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0: tal, gente bonita? Están sintonizados en WLPN LP Chicago 105.5 FM Lumpen Radio en el programa de Sonorama Vintage Latin Sounds con su host hoy, La Colocha. Hoy tenemos un programa que les va a encantar. Estamos aquí en el Sonorama Sonidero Takeover, un espacio donde la música, la cultura y el ritmo se unen para mover el alma y los pies. Hoy tenemos el honor de contar con invitados de lujo. Primero, el legendario Ricardo García, conocido como Sonido Bombo Latino. Originario de la Ciudad de México, quien creció en la cultura de barrios, amantes de la música sonidera. Con 21 años de trayectoria ininterrumpida, Ricardo se inspira en leyendas como Sonido La Changa, Ariel Pérez y Sonido Rolas. Tras emigrar a los Estados Unidos, encontró apoyo en Sonido Guayacarán, quienes le enseñaron los fundamentos del oficio. Con esfuerzo y dedicación, ha construido su propia historia en Chicago, siempre pensando en el público bailador. Hoy Ricardo comparte su pasión con su joven hijo, DJ Alex García, quien ya está aprendiendo del arte y de la música sonidera, continuando así el legado familiar. Bueno, me gustaría que mis invitados se presentaran a nuestro público hoy.
1: Hola, ¿qué tal? Muy buenas noches. Mi nombre es Ricardo García, Sonido Bombo Latino. Muy buenas noches a toda la audiencia que está con nosotros en esta súper gran ocasión.
2: Hola, buenas noches. Me llamo DJ Alex García, hijo de el Don Sonido Bombo Latino.
0: Bueno, para aquellos que no la conocen, ¿qué es exactamente un sonidero?
1: Un sonidero, te estoy hablando que es, pues básicamente una persona que lleva la fiesta a las calles, a cualquier lugar, se podría decir urbano, se podría decir es un movimiento urbano, que pues ahora sí que lleva más de 70 años, yo me imagino, en el ambiente, o sea, lo que es la música sonidera, y pues da los inicios en la Ciudad de México, debido a pues yo creo que a la necesidad de la gente que había de bajos recursos en aquel entonces y tenían la oportunidad que a lo mejor no tenían de estar, la oportunidad de estar en un evento social donde hubiera música, y de ahí originan. El ambiente para las fiestas, empezaban las fiestas de cumpleaños, en las famosas vecindades se organizaban eventos donde con tan solo un tornamesa, una pequeña bocina o una trompeta, que en aquel entonces les llamaban las famosas raconas, daban los sonidos que a la gente le gustaban.
0: Pues cuéntanos, ¿qué hace que la música y los eventos sonideros sean únicos en comparación con otros tipos de DJ o presentaciones musicales?
1: Yo creo que lo que hace la diferencia es la cuestión de que el sonidero es como la música del pueblo, la música del barrio, de las calles, de esa gente, de los rebeldes en aquel entonces, que querían sacar sus frustraciones. ¿Y cómo lo hacían? Sino bailando, conociendo ritmos diferentes, conociendo diferente tipo de música, pero se inclinaban más por el ambiente tropical. Yo siento que, por ejemplo, de ahí es donde se define lo que viene siendo eso de la música sonidera.
0: Sí, claro. Me encanta ese punto que describes, que los espacios sonideros eran donde el pueblo, la comunidad, el barrio se podía expresar, se podía verse sus gustos, sus deseos, su querer ser identificado y reconocido.
1: Exactamente.
0: Que el espacio sonidero es donde eso ocurre. Y hablando del público, ¿qué papel juega el público en un evento sonidero? ¿Cómo se conectan con la gente durante sus presentaciones?
1: Pues yo creo que te podré decir que el público cubre un 70%, si no es que un 80%, porque gracias al público, gracias a la gente que apoya los movimientos sonideros, gracias a ellos los sonideros han sobresalido. En cuestión de que, por ejemplo, ellos son los que ponen la cereza del pastel. Ellos son los que nos acompañan a los eventos, los que bailan, los que disfrutan la música, porque pues tú podrías estar en tu casa poniendo música y no pasa nada, pero si tú la llevas a exponer a gente, a un lugar, a un espacio, y puedes familiarizar y puedes contagiar a la gente con tu música, pues se da ese cambio, o esa magia donde se hace uno solo, la magia de la música, la magia de la gente. Entonces el público es un factor muy importante en el movimiento sonidero, ya que gracias a ellos hay sonidos tan grandes en este ambiente, que es gracias al público, gracias al apoyo, a los bailadores, a los promotores, a toda esa gente que día con día apoya el movimiento sonidero.
0: Hablando del público y de la dinámica del sonidero, existe el fenómeno de los saludos. ¿Qué significan los saludos? ¿Cómo puedes explicar eso para alguien que sea su primera vez yendo a un sonidero y escuchan que están hablando y dicen nombres? ¿Cuál es la importancia del saludo?
1: Mira, tocas un punto muy importante realmente en esta parte de Estados Unidos. A mucha gente, ya que por ejemplo, pues la mayoría de la gente tenemos ciudades donde diferentes comunidades se congregan. Por ejemplo, tenemos gente de otros estados, otros países, y entran en el movimiento sonidero y les llama la atención, tal vez para bien o para mal. Pero en la Ciudad de México era caracterización de los sonidos, ya que con eso te distinguías de la gente, tú hacías parte del ambiente, ya que con ejemplo cuando llegaba un sonido y te veía, te reconocía, y era una satisfacción muy grande para ti que al momento llegaras y te mandaran tu saludo. Hay gente que envidiaba eso, que por ejemplo sobresalieras dentro de toda la multitud y que dijeras, saludo para la colocha que va llegando ahorita, entonces te sobresalía. Entonces eso era algo muy hermoso y es parte de lo que es la esencia del sonidero, para darle a entender a la gente que ya había llegado el señor de las paletas, el señor de... se le tomaba en cuenta a todo el mundo. Entonces es un poquito de distinción hacia la gente y hacia a la gente que pues día con día iba a los eventos o que se reconocía, y que con la constancia de ellos asistiendo a los bailes, los sonidos ya los ubicaban y era de como distinción darles la bienvenida al evento.
0: Me encanta esa explicación porque creo que también hace una conexión a lo que habías mencionado antes de los espacios sonideros como una plataforma de resistencia, porque yo creo que al identificar a la persona que es marginalizada por su clase, marginalizada por cómo se ve, por lo que tiene, lo que no tiene, estar en un ambiente en el cual dice la persona que está llevando la fiesta, vimos que llegaste, vemos que estás disfrutando, te vemos, te respetamos, te reconocemos. Yo creo que eso de identificar a tu comunidad también en sí es una forma de crear comunidad, cultura y resistencia. También hay otro fenómeno que se ve en los sonidos, unos sonideros que hablan acerca de la música, su estilo de animación es más informativo. ¿Podrías contarnos acerca de ese tipo de comunicación entre el sonidero, el público y lo que él está tocando?
1: Claro que sí, cómo no. Mira, anteriormente los sonidos se daban a la tarea de estudiar su música. Buscaban compositor, buscaban arreglistas, buscaban... Entonces, al momento que tú escuchabas un tema, lo presentaban dando el nombre del compositor, la organización o el grupo que lo estaba tocando y de qué año era. Entonces la música se iba, ese mensaje lo dabas a toda la comunidad. Entonces la gente que le gustaba ese tema, ya les dabas toda la información de quién lo tocaba. Entonces era forma de que la gente y hacer comercialización con los grupos, porque gracias al movimiento sonidero muchos grupos salieron a conocerse. Un ejemplo de ellos, la Sonora Dinamita, que mucha gente la conoce, una agrupación sensacional de Colombia y realmente gracias a los sonideros se dio a conocer mucho en distintas partes. Entonces, y así sucesivamente, no quiero caer en arrogancia, pero gracias a que los grupos se iban a promocionar a México y utilizaban al sonido, porque era la forma más fácil de llegarle a la gente, de llegarle al pueblo y promocionar su música. Muchos grupos que ahora son muy famosos, ellos llegaban y les entregaban sus demos a los sonidos. Hey, pon mi canción. Hey, hasta la fecha hay oportunidad de que hay grupos que han estado promocionando con los sonidos, porque es la base principal para llegarle a multitudes. Entonces es la forma de cómo promocionar su música.
0: Sí, claro. Entonces, creo que eso es muy importante acerca del el movimiento sonidero, que no solamente es una herramienta de resistencia, pero también un archivo cultural en el cual el sonidero está proporcionando cierta educación cultural acerca de la música. Como usted muy bien dice, están hablando acerca de dónde es la música, quién la está sacando, qué estilo es. Entonces estamos hablando de también un público conocedor, un público conocedor acerca de qué les gusta y por qué van con cada sonido, porque me imagino también que cada sonido lleva su estilo que manejan y que son conocidos por ese estilo. ¿Qué diría usted que es su estilo musical?
1: Híjole,
0: ¿qué lo distingue?
1: Pues mira, yo me siento parte del pueblo, yo me siento parte de la gente, me siento parte de ellos mismos, y para nosotros es una satisfacción ver a un bailarín, a una pareja. Hemos tenido la oportunidad de trabajar para gente, bastante gente, gracias a Dios hemos tenido la oportunidad de trabajar para, te podría decir, 2,000, 3,000, 4,000 personas en los festivales que hemos estado, y hemos trabajado para una o dos personas. Eso nos ha ayudado a nosotros a mantener los pies en el piso, porque gracias a eso le damos el respeto tanto a una persona como a 5,000, 3,000 personas. Entonces yo siento que el género de nosotros es, nos sentimos parte de, parte de la gente, que nos vamos a divertir, nos vamos a, así como ellos salen y dejan el estrés, nosotros también, al verlos felices, nosotros somos completamente felices. Y el género de nosotros, pues podríamos decir, es, nos acoplamos al público, a lo que estemos trabajando. En ocasiones tenemos la oportunidad de trabajar el estilo de la música de barrio, la gente que le gusta la música de barrio, pero también no nos cerramos las puertas y manejamos otros géneros, como DJ, si hay gente que le guste a lo mejor una canción rancherita, con gusto se las ponemos, no nos quita nada, ¿me entiendes? Pero sí, el género que nosotros manejamos, siento que vendría siendo un género musical de barrio, nos sentimos parte del barrio, ¿sí me entiendes?
0: Para aquellos que quizás no conozcan, ¿qué viene siendo parte de la música de barrios? ¿Cómo se define música de barrios? ¿Qué incluye?
1: Bueno, mira, yo al poco conocimiento que tengo, la música de barrio es que, como comentábamos al principio, la música se empezaba con algunos pequeños speaker, algunas pequeñas bocinas, y eran la música que se promovía en las pequeñas colonias, donde pues realmente no había la posibilidad de ir a un nightclub, de ir a una discoteca. Entonces era la forma de sacar el estrés, de promocionar la música. Entonces ahí se generaron varios estilos de música, en cuestión de, pues te podría hablar de un buen montuno, un guaguancó, un porro, una guaracha, una matancera, tipos de músicas que llegaron de diferentes partes del mundo, en cual se fueron enfocando en el barrio, que eran las colonias más pobres, te podría decir, del barrio, en lo personal, de Barrio de México, llegaban, y ahí era donde se tocaban. Entonces, de ahí generaron un estilo. Vamos a decir, por ejemplo, te vas al Peñón de los Baños. Peñón de los Baños se caracteriza por ser la cuna de la música cumbia. Mucha música de Colombia llegaba al Peñón de los Baños, y de ahí se promovía hacia toda la ciudad y hacia parte fuera de a los estados de la República Mexicana. Entonces, de ahí, por ejemplo, se va promocionando, y tú sabes que si ponías una cumbia colombiana era porque había pasado por el barrio del Peñón de los Baños primero y ya posteriormente se da. Entonces ahí es donde se le hace la denominación que es la música de los barrios, la música de las pequeñas comunidades que dieron a conocer esos temas.
0: Entonces en cada barrio había un gusto quizás distinto al otro. Uh-huh. No en todos lugares eran totalmente devotos a las cumbias colombianas, quizás otros eran más para la salsa romántica, las matanceras, como usted dijo.
1: Por ejemplo, ahí tocas el tema de las matanceras. El barrio de Tepito es uno de los que, por ejemplo, lo que era la salsa y lo que era la matancera predominaba ahí. Uh-huh. Se tocaban algunas cumbias, pero no mucho. Lo que predominaba mucho era la matancera en el barrio de Tepito y la salsa brava que se ponía ahí. Y, por ejemplo, te tocó el tema de, por ejemplo, el Peño de los Baños era mucha música colombiana, mucha cumbia. Entonces, cada barrio como que tenía su estilo y de ahí nos podremos ir a diferentes, Ciudad Neza, sí, claro, Iztapalapa, cada quien iba manejando su propio estilo, pero sí, por darte a distinguir dos comunidades diferentes, pero con estilos de música diferente.
0: Muchas gracias, y creo que eso es importante a dar a conocer, porque creo que hay muchos jóvenes hoy en día que les gusta mucho y les fascina mucho la cumbia, y creo que es importante conectar a esta nueva juventud a las raíces de nuestra cultura cumbiambera, y que es un legado que viene de la cultura sonidera, y cómo fue, cómo es, qué significa, qué son las dinámicas. Otro tema que me gustaría tocar es relacionado al público y se trata de los clubs de baile. ¿Cómo es la dinámica de los clubs de baile en el ambiente sonidero? ¿Qué es un club de baile y cómo navegan ellos el espacio?
1: Pues mira, yo creo que el club de baile es más importante del movimiento sonidero, ya que ellos pues trabajan demasiado. En primera, apoyan mucho al sonido. Si tienes a lo mejor un sonido que te gusta, pues si ves que esta semana está tocando en esta comunidad y la otra semana se va al otro, ellos hacen esa labor de recorrer siguiendo a su sonido preferido, ¿me entiendes? Pero suele suceder que también hay sonidos que les gusta apoyar clubs, que les gusta apoyar al movimiento sonidero, y se dan, por ejemplo, en esta ocasión tenemos aquí a los amigos de Los Adictos al Baile que nos acompañan esta tarde, y realmente a veces es reconocerles el trabajo que hacen ellos, porque esta semana están en Chicago, la próxima semana están en Nueva York, la próxima semana están en Minnesota, y ellos se han, por el gusto a la música, ellos mismos han tenido invitaciones de otras ciudades que los han visto en los bailes, y eso es, créeme que va de la mano, y los clubs de baile es alguna parte importante en el movimiento sonidero, porque ellos a veces se dan el tiempo de hacer sus rutinas, de aprender, de dar un espectáculo diferente, y eso motiva a la juventud nueva, los motiva para acercarse al movimiento sonidero, porque se dan cuenta de que el baile es algo muy saludable, es algo muy padre, que puede abarcar todo tipo de clases sociales, todo tipo de edades, todo tipo de sexo, y puedes caber bien en ese espacio. En ese espacio del movimiento sonidero es una puerta que se abre hacia todas las comunidades y son bien recibidos ahí.
0: Entonces estamos platicando acerca de los elementos esenciales de este movimiento sonidero, que viene bien siendo el sonidero el mismo, uh-huh, los estilos de música, uh-huh, las ubicaciones y las historias de dónde vienen y dónde han estado dónde crecieron estos sonidos, el público y los clubs de baile. Otro tema que se me hace importante tocar es, ¿cuál es el papel del equipo? El equipo musical del sonidero. ¿Qué papel toca las bocinas y los diferentes estilos de equipo que manejan?
1: Mira, tocas un punto también muy importante. Yo creo que ahorita el sonidero se ha desproporcionado, porque ahora es mucho el espectáculo y las bocinas, lo cual antes no se hacía. Uh-huh. Anteriormente se competía, se sacaba musicalmente. Uh-huh. Y ahora han descuidado eso de la música, se enfocan más en traer demasiadas bocinas, que se oiga muy duro, mucha iluminación, mucha tecnología, muchas pantallas, pero la esencia del sonidero era la música, lo que lo caracterizaba, que con un tema, por ejemplo, si tenías algún enfrentamiento con otro sonidero, que a ver quién pone el mejor tema, a ver quién hace bailar más a la gente, y eso se ha estado perdiendo debido a que la tecnología te va rebasando y pues también a veces te tienes que adaptar a lo que te está, a lo que el tiempo que estás viviendo. Entonces, también ahora, por ejemplo, la gente que te contrata ya te lo exige, ya te está exigiendo eso, ¿sabes qué? Te dice, "Okay, te voy a contratar. ¿Cuántas pantallas traes? ¿Cuántas bocinas traes? ¿Cuánta iluminación traes?" Entonces, pues como tú también te rentas para dar un servicio, pues realmente a veces tienes que aceptar lo que el cliente te está pidiendo. Entonces eso es ahí, pero yo sí difiero un poquito en cuestión de que realmente para mí lo principal debería ser la música y seguir por esa esencia, pero es parte importante porque es lo que lleva la alegría hacia los lugares, alguna fiesta, pues tratar de llevar el equipo fundamental para que puedas cubrir el espacio donde lo vas a llevar a cabo.
0: Entonces, hoy en día sí hay quizás una transición hacia lo más visual o el sonido, pero me imagino que el mejor sonidero puede tener un equilibrio entre el espectáculo visual, el sonido y también su selección de música, ¿verdad?
1: Eso es muy importante porque hay equipos de sonido con una infraestructura grandísima, pero si no tienes el carisma, si no tienes el detalle o el tacto para llegarle a la gente, no te sirve de nada tener toda esa infraestructura. Pero si en caso hay sonidos que traen un equipo pequeño, y si traes

0: Hablando de toda esta tradición sonidera, cuéntame un poquito acerca de cuándo te diste cuenta de que querías seguir los pasos de tu padre y ser parte de la escena y el movimiento, ¿y por qué? ¿Qué te gusta del movimiento sonidero, del ambiente sonidero? ¿Qué te excita? ¿Qué te inspira? ¿Qué te motiva?
1: No, pues el movimiento, no sé, hay algo que, pues que me agarró desde joven y pues ya desde el día que agarré el nombre de, pues DJ Alex García, era el día que dije, pues de aquí ya no puedo salir, ¿eh?
2: Lo envolvió, lo embrujó.
0: Yeah. El embrujo de cumbia.
1: No, pero sí, el ambiente siempre me ha gustado y creo que algo que me ha gustado más del ambiente y por cual la quiero impulsar a, pues a los niños ya más jóvenes, ya para, you know, para seguir la memoria de los sonidos, es el baile. El que no discrimina el baile, el que si vas a un baile sonidero, pues todos bailen con los que sea, no le ven. Es un lugar donde pues te sientes libre, ¿no? Ves a, pues no sé cómo explicarlo, solo es algo que pues debes que estar ahí para verlo. You know what I mean? La discriminación que no hay ahí. No importa el color de tu piel, quién, de dónde seas y cositas así, pero es la música que te mueve, you know what I mean? No es el con que vas a bailar, pero más la canción que vas a bailar.
0: Entonces, lo que a ti te atrae de este espacio es que es un espacio accesible sin prejuicios. Lo que importa es que te guste la música, lo que importa es que quieras bailar, que tengas la disposición de aprender. En la ciudad de Chicago, ¿qué sitios existen aún donde la gente va a bailes sonideros? Si nos podías decir rápidamente.
2: Ah, claro que sí. Pues hay bastantes, hay bastantes pistas, pero una pista icónica, por ejemplo, puede ser el Estudio 51, que ya lleva más de 30 años abriéndole las puertas al movimiento sonidero. Entonces, de ahí, pues te podría decir que hay algunos que han abierto, han cerrado, pero siento que el Estudio 51 ahorita es de los, como le llaman, la casa de los sonidos, porque ya lleva 30 años ininterrumpidos, donde les ha abierto las puertas al sonidero, y ahí es donde pues yo siento que sería la casa de los sonidos, para mí, para mi forma de ver, ¿verdad? Pero hay infinidad, o sea, te puedo hablar de varios nombres, te puedo decir varias, pero pues anteriormente pues eran nightclubs de disco o en restaurantes ahorita, pero se han estado abriendo plazas que realmente han estado apoyando el movimiento sonidero.
0: Entonces hoy estamos con Sonido Bombo Latino y DJ Alex García en WLPN LP Chicago 105.5 FM Lumpin' Radio en el programa de Sonorama Vintage Latin Sounds. Estamos en conversación acerca de la cultura sonidera en Chicago y en México, y estamos hablando acerca de los elementos de la cultura, pero no solamente estaremos platicando hoy, vamos a estar escuchando un poquito de musiquita, ¿verdad?
2: Claro.
0: Cuéntanos, Alex, ¿qué puede esperar nuestro público de lo que vamos a tocar hoy?
1: Pues hoy les queremos traer un poquito del estilo de bombo latino, un poquito de la música de barrio, unas borrachitas, unas rumbas, cumbias, salsas, un poquito de todo para que la gente disfrute. Y pues esperamos que les guste la música. Y pues ahí, si quieren mandar unos saludos, para que les vamos anunciando ahí para que la gente sepa su nombre.
0: Pues escucharon eso. Si quieren mandar un saludo sobre el aire, pueden ingresar a lumpin.tv para mandar su saludo, y con todo gusto se lo mandamos. Antes de empezar la música, quisiera hacer una pregunta más. Pombo, ¿qué esperas de tu hijo y de las futuras generaciones? ¿Qué esperas que nosotros aportemos a la tradición sonidera?
2: Mira, pues te voy a contestar como si fueras mi hijo. no

0: espero que tal vez continúen con todo este legado. Lo único que yo espero, que sean felices y que hagan lo que ustedes más les guste, que escuchen su corazón y que se dejen llevar por la música. Ahorita yo te podré decir de él que pues él lo traía desde niño, entre cables. Desde niño él escuchó la música, ha escuchado diferentes ritmos, y me ha gustado que al paso del tiempo lo veo a él, que tiene un oído musical donde él te puede escuchar la sinfonía de Beethoven y no se aburre. Él te puede escuchar un jazz y no se aburre. Te puede escuchar una buena cumbia, un corrido. Y entonces, pero ese gusto por la música, yo creo que es lo trascendental. Pero en realidad sí me gustaría que no decayera el movimiento sonidero. Y yo quiero felicitarte a ti públicamente por la labor que estás haciendo, por el gusto que haces, cómo desempeñas tu trabajo. Te hemos visto trabajar y te admiro mucho como mujer y lo que haces, porque lo haces con el corazón. Y yo creo que esa es la base principal de toda aquella persona que se dedica a la música, que lo hagas con el corazón. Cuando lo haces con el corazón, lo demás sale sobrando.
1: De puro corazón, lo escuchan, puro cora. Sí, es muy cierto. Muchas gracias, Bombo. Me ha dado mucho gusto conocerte y estar desarrollando nuestra amistad. Gracias. Y seguir creciendo, ¿no? Cada Exacto. uno. Vamos a empezar con la música. En este momento vamos a transicionar a las tornas, porque esta noche vamos a estar tocando la cumbia, la salsa, la música de barrio en todos sus formatos, tanto en disco de acetato como en digital. Y vamos a empezar con DJ Alex García en las tornamesas.
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Claro que sí, damas y caballeros, pues ya estamos aquí directamente desde la hermosa estación de la radio con algo de la buena música en esta super gran ocasión.

Así es de que, damas y caballeros, nos vamos con el primer tema de la noche por parte y conducto de Sonido Bombo Latino y DJ Alex esta noche para toda la gente bailadora. Nos vamos con un hermoso tema para toda la gente que esta noche nos está escuchando.

Un saludo muy en especial para el amigo Leo, Joel, Gaby, Marta, Ara de Jalisco, los adictos al baile. Ya nos acompaña Vini Herrera.

Claro que sí, damas y caballeros, continuamos con más música. Vamos a mandar saludos para toda la gente que se está sintonizando en esta noche, para Juan Morales, para Santiago Sánchez, para Omar Cabrera, para Alín Soto Pimpón, para Chevy Vázquez, para Pisotas en esta noche también, para Isabel García, Adriana García, para Vini Herrera, para Cristina García, para José Rosas, Caballero Latino, para toda la Demi González y toda la gente que nos está acompañando. Gracias, gracias. Recuerden, síganos por las páginas en esta ocasión de WLPN LP Chicago 105.5 Looper Radio. Ahí estamos. Saludos para Adriana García, saludos a toda la gente de la Ciudad de México que ya está con nosotros. Así es de que continuamos con más música, con más ambiente en esta tarde. Así es de que nos vamos con un bonito tema de salsa para la gente que le gusta bailar la música salsa en esta noche. ¡Vámonos! Sobredosis de amor en esta noche para ti. Sonido Bombo Latino, Chicago, Illinois.

Claro que sí, mi gente, continuamos con más música. Y ahora ya tenemos en las tornamesas, ella es DJ La Colocha, que nos va a proyectar un tema de cumbia. Se llama El Cumbiambero, a cargo del grupo Casino esta noche. Y esto suena así.

Esa noche el saludo para Trombles Soraya esa noche. Trombles Shadow esta noche hasta Joliet.

Claro que sí, un saludo muy en especial para Luis el Huicho y toda la gente, y un saludo muy en especial para María Luisa Berruecos, que está cumpliendo años en esta noche, y seguimos con la buena música a cargo de La Colocha. Esta noche ya nos acompaña Benjamín Abedoy.

Claro que sí, damas y caballeros, hasta ahí se llamó el tema de Canto Negro, así es de que continuamos mandando saludos en esta noche súper especial para Kaz. Ya se encuentra con nosotros DJ Kaz, saludos para toda la gente por ahí, para Lucito Loera, para la Ismael, que ya también nos está acompañando, para Ismael Vargas, para la gente de Ana Acosta, que ya también está con nosotros, Verónica y toda la gente que nos está acompañando, Pedrito Arias, Sonido La Gaita, saludos para todos ellos, Anita Cordero, que también ya está con nosotros. Y nos vamos con un tema de salsa, y esto es el estilo inconfundible de La Colocha, que a continuación seguimos. Este es un tema muy en especial para los adictos al baile, que lo bailen y lo disfruten esta noche.

Un saludo muy en especial para Hamson, el fotógrafo oficial. Claro que sí, damas y caballeros, continuamos con más ambiente, con más música en esta noche, en esta velada sonidera que nos estamos pasando súper genial para Gaby Vázquez, para Francisco González y la gente del Estudio 51 que ya nos acompañan, para Arita de Jalisco que también ya está con nosotros, Gaby y todos los adictos, para el amigo Joel, los adictos al baile, para todos los clubs de baile, para Zapatitos Nuevos y toda la banda que nos sigue en el movimiento sonidero. Así es de que, damas y caballeros, nos vamos con otro bonito tema. Esto es a cargo de la Sonora Matancera, a cargo de DJ Alex, que queda contigo. ¡Vámonos!

Esta noche el saludo muy en especial para Edith Ochoa, que ya nos acompaña, para Guadalupe Cruz, para Francisco González, Silvia Ortiz, en esta noche, que nos están acompañando.

Esta noche el saludo muy especial para Rodolfo González y ya nos acompaña la Negrita de Iztapalapa. Claro que sí, mi gente, nos la estamos pasando súper genial aquí en esta noche, alternando dos DJs, DJ La Colocha, DJ Alex, en esta ocasión, quien te habla y te saluda, Sonido Bombo Latino, desde la Ciudad de los Vientos, Chicago, Illinois. Así es de que continuamos con más música, con más ambiente en esta noche, y nos vamos con un bello tema de salsa para recordar la salsa de ayer.

Claro que sí, mi gente. Continuamos con más música. Y este tema muy en especial para toda la gente que nos está acompañando esta noche, en especial para toda la comunidad hispana en la Unión Americana. No decaigan, que no decaiga ese ánimo. Seguimos en pie de lucha, más que nada porque nos respeten nuestros derechos. Así es de que continuamos con algo de la buena música. Ahora le toca el tiempo a DJ La Colocha, que queda con ustedes.

Claro que sí, mi gente. Continuamos con más música y con más ambiente. Saludando para Rogelio Vázquez, que ya nos está acompañando, la gente de Nueva York. Para Edith Ochoa, que ya también está con nosotros, la negrita de Iztapalapa. Para Guadalupe Cruz, que nos está acompañando. Para DJ Sonérico, que ya está con nosotros. Saludos para Rodolfo González. Alín Soto, saludos para él directamente desde las instalaciones de WLPN Chicago 105.5 FM, Looper Radio y por Looper TV. Continuamos con buena música a cargo de La Colocha.

Claro que sí, mi gente bonita, para toda la gente que nos está acompañando, para el amigo Cristian García, la gente de Nueva York que ya se conectó con nosotros, para Ricardo Ba, para Rogelio Vázquez, para toda la gente que nos está acompañando, para Fernando Felipín que nos está acompañando. Recuerden, mi gente bonita, que estamos pasando por momentos difíciles toda la comunidad latina, pero que no decaiga ese ánimo. Independientemente de su estatus migratorio, todos podemos tener derechos. Así que mantenga cerradas las puertas de nuestros hogares. No abrir la puerta a ninguna autoridad ni sin orden judicial firmada. Permanezca en silencio sobre cualquier pregunta que nos hagan, incluido su estatus migratorio. Hable y sea representado por un abogado. La policía y los agentes de ICE pueden mentir y amenazar, intimidar. Así que no se deje, mi gente. Todos como seres humanos tenemos derechos en este país. Así es de que, pues nos vamos con otro tema para la colocha que nos está acompañando y ya nos está otorgando unos temas muy hermosos. Continuamos con la música y el ambiente de los sonidos en esta noche.

Claro que sí, mi gente. Continuamos con más ambiente, con más música en esta noche, en esta velada súper sensacional. Así es de que continuamos a cargo ahora de DJ Alex, que queda con ustedes con algo bonito de la música de guaracha.

Así es de que continuamos con más música. Continuamos, gracias a toda la gente que nos está acompañando, a toda la gente que ya se da cita. Gracias, continuamos con más música, con más ambiente. Y ahora nos vamos con un tema para la gente que le gusta recordar la música de ayer. Así es de que vámonos con algo bonito. Esto es a cargo de DJ Alex. Suéltale, compadre, vámonos.

Saludos especiales para la familia Miguel Teotongo Iztapalapa, los Ruiz Cortines, la banda de Oaxaca, y para el río Tigre, los Hechos de Meno, desde las Entrañas de la Bestia. Lucho, gracias Chicago, vámonos.

seguimos con más música en esta noche para toda la gente que nos está acompañando. Y ahora nos vamos con un hermoso tema de salsa a cargo de DJ Alex.

Claro que sí, damas y caballeros, hasta ahí algo de la música cumbia. Continuamos con más música y ahora nos vamos a dar paso a la guaracha esta noche para la gente que le gusta guarachar y disfrutar la música de los barrios esta noche, para los adictos al baile que nos están acompañando esta noche, para el amigo Leo de Culhuacán, Martita González, Ara de Jalisco, la amiga Gaby y el amigo Joel, los adictos al baile. ¡Vámonos!

Claro que sí, damas y caballeros, esto fue una bonita guaracha al estilo inconfundible de sonido bombo latino. Y continuamos con más música, en especial en esta noche para los adictos al baile que nos están acompañando. Este tema se llama y se titula Si te pudieras mentir, en versión salsa, Sharon Rose. Adelante, Colocha. Para todos los enamorados en esta noche.

Claro que sí, mi gente. Continuamos con más música, con más ambiente y nos la estamos pasando súper agradable. Y ahora ya ha llegado el momento de las complacencias en esta noche para todos aquellos enamorados que son...

Claro que sí, damas y caballeros, seguimos con la música y el ambiente, nos la estamos pasando súper genial. Ya casi estamos en la recta final de esta bonita velada sonidera, esperando que se la hayan pasado súper bien, queriendo mandar saludos a toda la gente que nos sintonizó en esta gran ocasión. Así es de que nos vamos con otro bonito tema, porque el tiempo es oro. Continuamos. Así es de que los invitamos a toda la gente que nos está acompañando a que nos sintonicen por Lubent Radio en esta noche y Lubent TV, así es de que por el 105.5 FM. Los invitamos a que nos continúen y que nos sigan por todas las redes sociales, invitándolos para que este próximo viernes, un evento en el Estudio 51, ahí los esperamos. Así es de que a toda la gente que está en el ambiente sonidero, queremos agradecerles por todo el apoyo. Y ahora sí, los dejamos con otro bonito tema. ¡Vámonos! ¿Qué onda, güey?

sonidera de Puebla York. ¡Vámonos! Saludos para DJ Chihuahua y Halloween esa noche. Para Sonido Twist, ¡vámonos!

0: Ay, nos vemos.
1: Claro que sí, damas y caballeros, continuamos con más música, con más ambiente. En esa noche nos la estamos pasando súper sensacional y ya estamos casi en la recta final, esperando que se la hayan pasado súper bien, ya que nosotros aquí en cabina nos la pasamos de súper agasajo. Así es de que ahora le toca el turno a DJ Yales, que nos va a sorprender con un tema. Recuerdo, esta noche.

0: Bombo Latino.
1: Claro que sí, damas y caballeros, continuamos con más música, con más ambiente, nos la estamos pasando de super agasajo. Ya estamos ahora sí en la recta final y nos vamos con otro bonito tema para la gente que le gusta recordar la música sonidera, en especial para la amiga Martita que esta noche nos acompaña y estamos removiendo el pasado. ¡Vámonos!

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Claro que sí, mi gente bonita, pues casi casi ya estamos ahora sí en la recta final. Queremos agradecer a la gente de Sonorama Discos, para el amigo Charlie García, muchas gracias, para Marlon Vaca y el señor Eddie, muchísimas gracias por todas sus atenciones, para los adictos al baile que esta noche nos acompañaron en esta bonita ocasión, para Martita González, Ara de Jalisco, la amiga Gaby, el amigo Joel, Leo de Culhuacán, para mi compadre Acuario que esta noche nos acompañó también, y para toda la gente, en especial para la amiga Colucha, muchísimas gracias por la invitación. Así es de que no les decimos adiós sino hasta la próxima. Gracias a la gente de Lupin Radio, Lupin TV. Muchísimas gracias a la gente de la 105.5 FM. No les decimos adiós sino hasta la próxima. Muy buenas noches. Y eso fue Una Noche Sonidera. Muy buenas noches. Nos vamos.

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1: Buenos días, estás escuchando WLPN LP Chicago 105.5 FM Lumpin' Radio. Bienvenidos, bienvenidas. Bienvenidos a este vigésimo programa de Boletín Migrante. Mi nombre es Rosy Carrasco. Boletín Migrante es un programa de radio que analiza eventos recientes que impactan a las comunidades migrantes. A través de entrevistas, diálogos y análisis, el programa busca despejar dudas, combatir el miedo y la desinformación. Además, celebra historias de resistencia, ofreciendo una visión alternativa que destaca los logros y desafíos de los migrantes. Boletín Migrante no solo informa, sino que también inspira y fortalece la comunidad con cada emisión. Hoy es miércoles 17 de diciembre y hoy les presentamos la segunda parte de un episodio especial grabado durante la Asamblea 2025 de Mi Gente, realizada en la ciudad de Chicago del 16 al 19 de octubre. Mi Gente es una organización política y de base para las comunidades latinas en Estados Unidos que trabajan para crear poder político. Su asamblea es la reunión bienal de los miembros de Mi Gente, un evento que combina lo político, lo social y lo cultural para que sus miembros se reúnan, conecten, planifiquen y tomen decisiones colectivas. En esta edición, escucharás una serie de entrevistas y testimonios de participantes de varias partes de este país que han trabajado junto a nuestras comunidades en la lucha por la justicia y la defensa frente a las políticas y ataques de la administración federal actual. Además, nos gustaría resaltar que los testimonios de dos de los compañeros resaltan el trabajo comunitario que desde algunas radios locales en Connecticut y Atlanta también se han realizado para que nuestras comunidades tengan a su alcance medios de comunicación confiables, en su idioma y con un sentido de justicia y dignidad. Asimismo, traemos ante ustedes una entrevista con Marcos Fernández, compañero chileno, experto en gobiernos locales y economía social vinculadas a las cooperativas. Escuchemos.
2: Bueno, seguimos aquí, es la Asamblea 2025. Ahora es el turno de entrevistar a Janicet, una compañera que otro compañero muy amablemente nos presentó. Y bueno, Janicet Gutiérrez nos acompaña de familia TQLM.
3: Hola, Janicet Gutiérrez. Soy codirectora de familia TQLM y actualmente vivo en Phoenix, Arizona.
2: Ok. ¿En qué luchas estás participando actualmente? ¿Cuál es el mayor interés en el que ustedes están focalizados como organización y en qué están involucrados en este momento?
3: La organización Familia nos enfocamos en los derechos de la población LGBTQ migrante que están siendo detenidas en centros de detención, que están buscando asilos en este país. Nos enfocamos en la justicia racial, justicia de género y sobre todo en la liberación de nuestras comunidades.
2: Ok, wow. ¿Nos podrías contar más o menos cuáles han sido los desafíos que han enfrentado estas comunidades en las que ustedes están focalizados y cómo desde su región se han organizado para enfrentarlos?
3: Pues hemos colaborado con Mi Gente, que es la que está organizando este evento aquí, de esa asamblea. Nos hemos unido a campañas Ni Una Más Deportación, Alto a Todas las Deportaciones. Hemos enfocado en las poblaciones LGBTQ, que también están siendo detenidas, están siendo deportadas. Hemos organizado protestas en centros de detenciones enfocando a la población trans, las injusticias que están pasando dentro de los centros de detención, y pues hemos movilizado a la población, establecido colaboraciones en las campañas de fin a las detenciones trans y No Hay Orgullo en Detención, igual resaltando tantas injusticias, tantos abusos por parte de autoridades migratorias y también del gobierno.
2: ¿Nos puedes platicar un poquito de qué tipo de solidaridad te gustaría ver más entre las comunidades latinas y otros grupos oprimidos, tanto regionalmente como nacionalmente?
3: Creo que es un trabajo que se ha hecho por La organización tenemos 11 años y la solidaridad es crítica. Creo que deben de entender familias de que cuando uno alza la voz, cuando uno denuncia injusticias dentro de centros de detenciones, que también estamos luchando por familias que están siendo separadas, por todo lo que está pasando, ¿no? Los retos, poblaciones migrantes, a veces es un poco más complicado de nuestras familias aceptar nuestras identidades, ver estas conexiones de solidaridad, de que por muchas cosas, ¿no?, que se nos ha inculcado desde nuestras niñez, de nuestras familias, de nuestros orígenes, de donde venimos. Entonces creo que retar eso y ver que hay conexiones que nos están afectando a todos y a todas, y por eso es importante que estos espacios, mi gente siempre ha sido una organización que ha hecho esos esfuerzos de apoyar causas que nos están impactando a toda la población.
2: Claro, y bueno, ahorita ya lo comentabas en esta última respuesta, pero pues este 2025 celebramos 10 años de Mi Gente. ¿Qué ha significado para ti este movimiento en la última década y qué esperas para los próximos 10 años?
3: Pues ha significado muchísimo, porque creo que Mi Gente está haciendo ese trabajo de lucha difícil que muy pocos grupos tal vez se enfocan. Y el hecho de ser pro LGBTQ, pro trabajadores, pro diferentes poblaciones, ¿no?, que están siendo impactadas muy fuertemente ahorita. Creo que el reto o los siguientes pasos es seguir uniendo más gente y que ver que los valores y principios que han hecho a Mi Gente estos últimos 10 años, el trabajo que han hecho y el éxito que han tenido de poder movilizar a mucha gente a través de toda la nación sobre las campañas, eventos que están haciendo, han tenido una estrategia muy específica y que ha tenido resultados, ¿no? Y que sigamos moviéndonos en ese enlace de apoyo para seguir resistiendo esta administración y las administraciones que vienen.
2: Claro. Y bueno, para finalizar, ¿cuál es tu sueño o visión de justicia que tienes para las comunidades?
3: Creo que la visión de justicia es que nos dejen de matar, ¿no?, que nos dejen de deportar, que nos dejen de cazar en estas tácticas brutales que están implementando esta administración. Creo que son inhumanas y tienen que parar, ¿no? Que nos den esa oportunidad de vivir y de luchar por nuestros sueños, que la población LGBTQ, específicamente la población trans, yo como mujer trans migrante que fui indocumentada, que tenemos ese derecho de vivir una vida plena, una vida digna y una vida de respeto.
2: Muchas gracias, Vincent.
4: Mi nombre es Carmelo Falú Rodríguez. Originalmente soy de Puerto Rico, pero vivo actualmente en Lancaster, Pensilvania, y estoy con la organización BLMP, que es Black LGBTQI Migrant Project.
1: Qué interesante. Platícame un poquito sobre tu proyecto, por favor, y en qué luchas están.
4: El proyecto Migrante LGBTQIA+ Negre es un proyecto que se enfoca en la comunidad migrante negra queer. Existen muchas organizaciones alrededor de la nación que dan apoyo a la comunidad negra, pero por muchos años la comunidad negra queer no encontraba este nicho, este lugar donde se sentían ser parte de una familia. Así que TLC, de Transgender Law Center, ofrece apoyar la creación de este proyecto, y se creó hace algunos 7 años atrás, más o menos. Comenzó pequeñito, con migrantes negres de diferentes lugares, mayormente eran personas de países de África, y comenzaron a reunirse, se creó el proyecto y nosotros nos enfocamos en personas migrantes queers y también personas de primera generación. Quiere decir, padres negros, africanes o padres negros de diferentes países se mudan a Estados Unidos y esta primera generación de hijos son queer, también son bienvenidos en nuestra comunidad. Como te puedes dar cuenta, nuestra organización no solamente vela por los derechos igualitarios y el acceso que pueda tener estas personas a diferentes servicios, sino también a la justicia del lenguaje. Y cuando hablamos entonces de personas que utilizan el español, nuestro primer primer meta es siempre utilizar un lenguaje inclusivo. Así que tratamos de eliminar el género para así darle acceso a todas las personas y a todos nuestros miembros.
1: ¿Qué desafíos se encuentran con el día a día?
4: El día a día, los desafíos son diarios. Pero si nos enfocamos en lo que tenemos que enfrentarnos con la administración que estamos viviendo en estos momentos, los nuevos discriminaciones y bans que la administración de Trump está estableciendo a países de origen negro afecta a nuestra membresía, a estos migrantes, migrantes negros, queers, que o no pueden llegar o cuando llegan se encuentran que su acceso ha sido limitado. Nosotros nos enfocamos en darles servicios de apoyo económico si es necesario, de defensa legal, se refiere a abogados si necesitan procesos legales, le damos apoyo, si la persona es detenida, le damos apoyo mientras está en detención, luego que sale de detención y se le ayuda a que pueda integrarse nuevamente a la comunidad. Ofrecemos campañas para aquellos que están en detención, recaudamos fondos, se le da el apoyo necesario y hacemos colaboración con muchas otras organizaciones. Y el reto es diario. Los retos van desde no tener acceso a la comunicación, no tener acceso a servicios médicos, legales y así por el estilo.
1: ¿Qué tipo de solidaridad te gustaría ver dentro de para tu grupo, para el proyecto en general, ¿no?
4: Mi posición dentro de la organización, yo soy el coordinador de servicio de justicia del lenguaje. Así que para mí, por ofrecer justicia del lenguaje y acceso a toda persona que lo necesita, es primordial. Asegurarme de que la persona tenga la información en su lenguaje de origen. No voy a forzar a una persona que pueda entender una información difícil en un segundo o tercer idioma. Claro. Si eso significa que yo tengo que buscar intérpretes para esos idiomas, lo voy a hacer. Si tengo que crear un grupo de 4 miembros que hablen ese lenguaje que no está en el sistema escrito, pero que puedan entonces comunicar verbalmente a esa persona la información, lo vamos a hacer. Me gustaría... nosotros creamos participación con todo grupo de organizaciones. Pero tienes que tener en mente de que si notamos que dices ser una organización pro con un lente de la comunidad negra y nos damos cuenta que no hay, primeramente vamos a abordar la situación, darte sugerencias, de ver que no hay progreso, nos retiramos, porque no vamos a poner en riesgo a nuestra membresía y a nuestra comunidad específicamente. Pero me gustaría que pudiésemos crear colaboración de crear más acceso al lenguaje. Que tengamos en mente de que aunque somos una comunidad latina, hay latinos que utilizan un lenguaje inclusivo. Tener eso ya como práctica. Porque si decimos soy latino o soy latinex, pero no entonces sigue practicando el lenguaje inclusivo, ¿dónde está la disparidad? Se ve que no vamos con lo que estamos predicando. Claro. Pero es importante darle justicia a todas las personas en todo sentido que lo necesitan.
1: Este año celebramos 10 años de Mi Gente. ¿Qué ha significado para ti? Y bueno, ¿cómo ves el movimiento en 10 años?
4: Esta es mi primera ocasión estando en un evento de Mi Gente en persona. Ajá. He estado escuchando de Mi Gente desde el 2020 que soy parte de BLMP. Conozco miembros de Mi Gente porque trabajamos en otros grupos. Pero el poder ver un grupo latino que se une, que trabaja, es importante. Me gustaría que siguieran haciendo alcances a otras organizaciones latinas o grupos latinos, comunidades latinas, como por ejemplo las personas con discapacidades, las personas LGBT, las personas con profesionales legales, políticos de la salud que nos puedan apoyar y nos puedan crear esta red de apoyo, que es muy importante. Siempre decimos que Latinos Unidos nunca serán vencidos. Si nos unimos con más miembros de nuestra comunidad que aún no son parte de Mi Gente, vamos a crear un ejército.
1: Y ya para finalizar, ¿cuál es tu sueño o visión de justicia para el futuro?
4: Mira, me gustaría, un mundo perfecto para mí sería tener a personas en el poder que fueran de nuestra comunidad, que se recuerden que salieron de nuestra comunidad y que velen por nuestra comunidad. No que cuando lleguen al poder se olviden de nosotros, primeramente. Segundo, que líderes, tanto religiosos, políticos, cívicos, que estuvieron en poder pero hicieron daño a diferentes comunidades, enfrenten las consecuencias, porque son derechos de violación de derechos de estos ciudadanos y miembros de la comunidad. Y que podamos tener una administración, un gobierno que incluya todos los lenguajes necesarios para poder comunicarse, sean lenguajes hablados, señantes y escritos. Porque tampoco podemos olvidarnos de aquellas personas con discapacidades que no pueden ver y utilizan el sistema Braille también.
1: Muchísimas gracias.
4: Muchas gracias.
5: Gracias por tenerme aquí en la radio. Mi nombre es Luis Luna y vivo en Connecticut, en New Haven, Connecticut, y pertenezco a una organización que está liderando una red de apoyo para inmigrantes en Connecticut. La organización se llama Connecticut Students for a Dream y el proyecto se llama The Connecticut Immigrant Support Network, o la red de apoyo para inmigrantes de Connecticut.
1: Okay. Bueno, sabemos que tu lucha en estos momentos es con la comunidad migrante. ¿Cómo es que te conectas con esta lucha y en qué momento te encuentras?
5: Sí, de hecho, estaba platicando sobre esto y yo me tuve este encuentro con la organización, con ser organizador o activista con temas de inmigrantes por medio de la radio. Okay. De hecho, en el 2007 yo estaba sintonizando un programa de radio y habían tocado rock alternativo mexicano. Okay. Y me sorprendió mucho, porque en el 2007 todavía no había el streaming. Creo que YouTube a lo mejor había aparecido, estaba en su infancia. Sí. Y me sorprendió mucho. Entonces yo comencé a seguir este programa. Y tocaba música alternativa, tocaba música con contenido político. Y una mañana dijeron a los radioescuchas, si es que están escuchando, caigan al parquecito de New Haven para el 1 de mayo, donde nos vamos a enfocar en una marcha por la reforma migratoria. Era el 2007, era el último año de la presidencia de
1: Bush.
5: Y había mucha energía. Entonces yo fui y fue mi primera marcha. Había a lo mejor 1,000 personas, a lo mejor más. Y sentí esa energía que nunca había sentido como inmigrante. Había estado aquí en el país 10 años. Yo vine cuando tenía 13, desde Ecuador. Y me sentí súper bien entre esa gente. Entonces pasaron un par de semanas, me fui a un barcito a jugar billar con un amigo y caminé hacia atrás. Y encontré una mesa llena de gente como la que estamos viendo aquí mismo. Y me sorprendí. Entonces ahí reconocí a un tipo que había dado un discurso en la marcha del 1 de mayo. Me acerqué, saludé. En este momento estamos sentados, estamos platicando de música, del movimiento, estamos platicando de muchas cosas. Y me preguntaron, loco, ¿cómo llegaste a la marcha? Y dije, pues lo escuché en la radio. Y este me dice, loco, pero esos somos nosotros. Este es Raúl, este es Ricardo. Y en ese momento me invitaron a que vaya al programa de radio que empezaba a las 6 de la mañana hasta 10, cada otro lunes. Y me dice, loco, nos encuentras a las 5 de la mañana. Y yo dije, sí, de una. 5 de la mañana estuve en punto, fui a la radio y en ese momento estaba yo escuchando una banda de Ecuador que se llama La Rocola Bacalao, y que era una banda, o es una banda, de jóvenes de mi edad que estaban haciendo música en Quito. Y esta música reflejaba la jerga ecuatoriana que yo había perdido por esos últimos 10 años. Y hacían una mezcla alternativa entre cumbia, rock, música folclórica ecuatoriana, muy similar de cierta forma a Café Tacuba en, uh-huh. su ecuatorianidad. Uh-huh. Y en ese momento, es en ese verano, yo estaba escuchando este CD en mi toca CDs mucho. Y ese fue el CD que yo había llevado a la radio. Entonces llegué a la radio, puse ese CD y me sentí en mi casa. Después de eso, pues me metí en el tema de derechos de inmigrantes, porque esos compañeros y compañeras estaban trabajando eso y siguen trabajando en eso. Pero yo nunca me fui de la radio. Entonces ahora tengo mi programa de radio, se llama El Módulo Lunar. Transmito cada mes por 2 horas y media y toco música alternativa en español y de varios géneros. Y nada, entonces el camino ha sido largo y me encuentro ahora aquí en Chicago con ustedes y con esta gente linda que, de hecho, es mi primera convención o se asamblea con mi gente.
6: Y bueno, ¿qué desafío encuentras o enfrentas todos los días en la actualidad con las comunidades latinas? Me supongo que estás trabajando con las comunidades latinas, chicanes, migrantes en tu región.
5: Sí, pienso que hay dos partes. La primera es la información. Es cómo podemos tener acceso a la información para comunidades inmigrantes que sea información que sea utilizable o que sea que la gente pueda utilizar. Por ejemplo, conocer nuestros derechos. Dónde buscar recursos, cómo encontrar abogados si es que el caso viene de que necesitamos abogados. Esa es una parte. Y la otra parte es del poder, es cómo nosotros podemos crear políticas a nivel local para poder proteger a las comunidades, como políticas que puede el municipio pasar para poder proteger a las comunidades. A nivel estatal, también Connecticut es un estado donde todavía tenemos ciertos mecanismos democráticos que podemos utilizar, uh-huh. Donde nosotros podemos organizar a la comunidad para empujar campañas y también para poder organizar a legisladores y otras instituciones para poder avanzar leyes. Entonces, en el 2013, 2019 y este año logramos... en el 2013 logramos pasar una ley de confianza, el Trust Act, que impide la comunicación y la coordinación entre la migra y agencias locales, incluyendo la policía en el estado de Connecticut. Luego en el 2019 una revisión y en el 2025, este año, hubo una segunda revisión. Y de hecho vamos en noviembre, en un par de semanas, va a haber una nueva sesión especial porque, bueno, vamos a tener una sesión especial en Connecticut y estamos empujando para que haya más protecciones de datos. Porque Connecticut tiene el sistema de Medicaid aquí, igualmente como en Illinois, que está abierto para personas que no tienen documentos. Entonces, como la pregunta es, ¿cómo protegemos esos datos del gobierno federal?
6: Claro. Y platícanos un poco qué tipo de solidaridad o organización te gustaría ver o estás viendo dentro de las comunidades migrantes latinas en estos momentos.
5: Sí, pienso que, quisiera pensar sobre, cómo nosotros podemos imaginar una coordinación entre diferentes comunidades. Uh-huh. Cómo nosotros podemos imaginar un sistema para poder acceder más a la comida. Cómo podemos crear redes de apoyo mutuo. Uh-huh. Y también cómo nosotros podemos buscar recursos en nuestra propia comunidad. Uh-huh. Connecticut es un pequeño estado, pero es muy diverso. Porque hay un montón de comunidades inmigrantes, hay una gran comunidad de inmigrante ecuatoriana en la parte donde yo vivo. Ajá. Hay de muchos países y la clave, pienso yo, es cómo a lo mejor poder tener un espacio para poder crear un nuevo sistema de solidaridad.
6: Uh-huh. Okay. Y bueno, dices que este es tu primer año en Mi Gente.
5: Sí, es mi primer año.
6: Pero estamos celebrando 10 años. Ajá. ¿Cómo escuchas de Mi Gente? Y bueno, ¿qué te gustaría ver de Mi Gente en los próximos 10 años?
5: Claro, o sea, yo siempre he escuchado, o sea, para mí siempre ha resonado el hecho de que tenemos que deshacernos de la migra. Uh-huh. O sea, el lema de Abolish ICE siempre ha resonado conmigo. Uh-huh. Y en mi trabajo, trabajando con Detention, o sea, bueno, escuchando Detention Watch Network y de otros otras organizaciones que han adoptado ese lema y esa... O sea, y esa misión, ¿no? O sea, de que nosotros debemos abolir las cárceles, las prisiones y estos otros sistemas. Eso para mí siempre ha resonado. Uh-huh. Y también otra parte que me encanta de Mi Gente es la cultura. O sea, cómo Mi Gente trae el calorcito, los colores, la música, la cultura y esta,
6: el arte.
5: El arte, sí. Porque algo que hay un poema hay un poema que habla sobre nuestra luz interna y que a medida de que estos sistemas opresivos tratan de extinguir esa lucecita que nosotros tenemos. Uh-huh. Pienso que lo que está haciendo Mi Gente es guardar esa luz y de hecho hacer que esa luz salga, que esa lucecita, esa llamita que tenemos nosotros. Uh-huh. Y pienso que utilizar la cultura, la música y utilizar este calorcito que sientes, ¿no? Cuando estás aquí en estos pasillos, lo que sientes es mucho cariño, sientes amor. Al frente de nosotros están hay un montón de compas haciendo camisetas, están haciendo arte, están haciendo un montón de cosas. De este otro lado están bailando salsa. Uh-huh. Y tú sientes eso. O sea, y eso es tan importante para que nosotros sigamos con esa llamita, con esa llama viva, ¿no? Y que logramos pues alcanzar esas otras llamas que están en nuestra comunidad. Uh-huh. Y decirles, mira, nosotros podemos luchar para no extinguirnos.
6: Claro. Y bueno, dentro de ese sueño, esa visión de la lucecita, ¿qué dirías que es lo tuyo para imaginar un mundo más justo para nuestras comunidades?
5: Sí, esa es una buena pregunta. En sí, yo soy artista. O sea, yo estudié fotografía y me gustan las letras. Me gusta la música, me gusta el sonido, me gusta imaginar. Y al mismo tiempo que esta gente de la migra que están imaginando estos sistemas opresivos, pienso que nosotros también tenemos que imaginar qué es lo que tenemos que hacer para poder alcanzar nuestra propia libertad. O sea, en el momento en que nosotros nos sintamos libres, que podamos descansar, por decir así. Pero pienso que por medio del arte, por medio de no tengo palabras. No tengo palabras, pero es como, no sé, es quiero escuchar música, quiero ver los colores, quiero estar con mis amigos, quiero estar con mis familias. Quiero comer cosas sabrosas, quiero estar afuera con mi comunidad, quiero estar en el parquecito, quiero estar en una huertecita, quiero ver las plantas crecer. Eso es lo que quiero.
6: Vivir sin miedo.
5: Y vivir sin miedo.
6: Muchas gracias. Muchas gracias.
5: Muchas gracias. Muchas gracias.
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2: 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Primer y tercer miércoles del mes, 6 de la tarde en punto.
3: Agradezco la oportunidad que me dan de estar aquí en estos micrófonos. Yo vengo de Atlanta, Georgia, de una organización que tiene más de 25 años en la lucha por la comunidad inmigrante en el sur de Georgia. Y pues aunque GLAR tiene 25 años, tu servidor apenas tiene casi 9 años en este modelo de trabajar en la radio con ellos. Así que creo que es una gran tarea y una gran responsabilidad de GLAR estar informando, comunicando a nuestra comunidad, y que pues con el internet y con la radio, que tenemos un formato de radio que se llama Radio Migrante de manera digital por YouTube, Facebook, TuneIn Radio y Sempur Radio, pues esto nos acerca a toda la comunidad. Tenemos radioescuchas aquí en el estado de Illinois, en particular aquí en Chicago, y una figura muy conocida por todos ustedes seguramente, el señor Jorge Mujica. Claro. También colabora con nosotros, tenemos una participación con él todos los viernes en un segmento que se llama Chambeando, y que es precisamente hablar de esto, de los derechos laborales.
4: A ver, perfecto. Platícanos un poquito sobre GLAR y después cómo nace Radio Migrante.
3: Mira, GLAR, pues nuestra directora ejecutiva Adelina Nicole es una mujer incansable, con un carácter decidido a conseguir lo que quiere y lo que hace falta para la comunidad. Y tengo entendido que GLAR nace alrededor del año 2000, por eso que te decía más de 25 años. Obviamente tuvo otro trayecto con otras organizaciones, con otros pequeños nombres, con otras figuras comunitarias, pero ya GLAR como tal se constituye más o menos entre el 2001 y 2002. Y pues el único propósito de GLAR es precisamente esto: informar, educar a nuestra comunidad de sus derechos y principalmente ante los abusos del estado de Georgia que se estaban viviendo al negar la licencia. Yo sé que aquí en Chicago tienen la virtud de poder solicitar su licencia, pero en Georgia, alrededor del 2002-2003, pierden los demócratas y entran los republicanos de closet. Y entonces ahí empezaron a hacerle la vida difícil a la comunidad migrante. Comunidad migrante que llegó a raíz de las Olimpiadas, porque Georgia nadie la conocía. Era una ciudad muy tranquila, muy serena, y pues quiero contarte que el gobernador estaba preocupado porque no llegaban los trabajadores. El Comité Olímpico estaba a punto de quitarle las Olimpiadas.
4: En el 94, ¿verdad?
3: Así es, las Olimpiadas fueron en el 96. Así que desde el 93, 94, no tenían el avance. El Comité Olímpico le fue a hacer una evaluación y le dijo: oiga, creo que nos llevamos las Olimpiadas a otro estado porque aquí no vemos ni Villa Olímpica ni alberca. Así que fue una tarea de la comunidad inmigrante y del Consulado General de México en Atlanta en aquella época, de hacer comunicados en diferentes estados, como Chicago, algunos consulados en todo Texas, en Los Ángeles, y así fue como llegó la comunidad a sacar adelante ese gran desarrollo que hoy por hoy es Atlanta, Georgia. Y obviamente dando la cara por las Olimpiadas, y pues la verdad también el crecimiento económico de la comunidad, como restaurantes, taquerías y todo lo que acarrea una comunidad latina y trabajadora y emprendedora.
4: Y bueno, al inicio de GLAR, ya teniendo un poco el concepto de el contexto de Atlanta, Georgia y la comunidad migrante, ¿cuándo surge Radio Migrante y de qué manera se ha involucrado en los movimientos y la importancia de informar mediante la radio?
3: Bueno, GLAR en sus tantos esfuerzos, trabajos y lucha, con la comunidad, uno de estos casos como el que te menciono.

0: el de las licencias y de muchos más, pero ese es el inicial. Adelina, recuerdo haber reunido como 20.000, 30.000 firmas con la promesa de que si se reelegía el gobernador demócrata, podían obtenernos las licencias. Bueno, todo eso se requiere tener comunicación, medios impresos y medios de comunicación. Pero desafortunadamente los medios de comunicación radial que existen en este momento, todos son de modelo comercial. O sea, ¿qué quiero decirte? Que si no hay paga, no apoyan a la comunidad. Y es algo doloroso y contradictorio porque esos empresarios se deben a la comunidad y muy pocas veces actúan a favor de la comunidad. Eso sí, quieren hacer los grandes bailes, eso sí, quieren hacer los grandes eventos, pero muy poco en ayudar a la comunidad. Eso sí, le dan publicidad a muchos lugares no deseados, porque, lo digo con toda franqueza, me da tristeza que promocionan mucho el alcohol y no ayuda mucho a la comunidad. Entonces, creo que todos esos elementos hicieron ver a los organizadores de GLAR que había que atacar eso, había que contrarrestar a eso. Así que en el 2012 nace la primera radio en alianza de GLAR, nace una radio que se llamaba Radio Información y la dirigía el anterior director de GLAR, que era el arquitecto Teodoro Maus, que fue un excónsul en Atlanta, Georgia. En compañía de Adelina, ellos emprendieron ese formato de radio digital. La tuvieron en una frecuencia radial 1310 AM, pero por alguna razón decidieron irse por lo digital y creo que fue acertada la opción. Por tres razones: porque internet tiene mayor cobertura, 1310, que era radial, tenía una cobertura muy poca, muy, muy breve ahí en el área metropolitana. Uh-huh. Y con el internet, pues prácticamente te lleva a donde quieras llegar. Claro. Entonces creo que estas son las necesidades que descubre GLAR, nuestra directora ejecutiva Adelina Nicol. Y alrededor del 2019, cuando entró la pandemia, se tuvo que cambiar el formato de Radio Información a Radio Migrante, porque el director anterior, el director ejecutivo de Radio Información, falleció. Entonces, pues ya, había que cerrar esa página, pero sin embargo Adelina sabía de la necesidad de seguir informando a nuestra comunidad y en compañía de un señor llamado José G. Pérez, con más de 25 años de trayectoria y de experiencia periodística, y digo 25 años de carrera periodística y profesional porque trabajó para CNN. Así que cuando decidió retirarse, la mejor forma fue hacerlo de manera voluntaria, informando a nuestra comunidad en los micrófonos de Radio Migrante y de Radio Información. Hasta los días de hoy estamos con ese compromiso, con esa tarea de seguir informando a la comunidad.
1: ¿Cada cuándo se transmite el, bueno, cada cuándo hacen grabación? Y platícanos un poco cuáles son sus temáticas, el manejo de contenido.
0: Bueno, mira, nuestra programación hasta el día de hoy es de lunes a viernes de 10 de la mañana a 12 del mediodía. Tenemos un segmento que se llama Todas las Voces. Recibimos llamadas del auditorio, mensajes por las diferentes plataformas digitales. La temática es noticias que impacten a nuestra comunidad. Uh-huh. Noticias locales e internacionales. Y con un periodista como lo era mi compañero José G. Pérez, que en paz descanse recientemente, pues tú sabes, hay que aprender a leer entre líneas. Uh-huh. Hay que aprender a entender y a descifrar esas noticias que a veces no siempre son las mejores noticias. Claro. Te quieren decir, aquí viene algo bueno y detrás de eso viene la mentira. Entonces, ese es el formato número uno. Y los tres días a la semana tenemos participación de otros invitados. Los días jueves tenemos la participación del Consulado General de México en Atlanta. Ellos tienen micrófono abierto, lo que quieran compartir para la comunidad latinoamericana y mexicana. También tenemos la participación del Consulado de Guatemala, que es otra de las comunidades grandes que tenemos en el sur de Georgia. Y eso alrededor de las 12 a la 1 de la tarde tenemos Gladiadores, que es la organización GLAR. Ajá. Y los hay voluntarios, hay compañeros que salen a hablar de la temática de lo que es GLAR y a informar de cosas que obviamente son locales, más que nacional, local del estado de Georgia. O como en este caso, cuando tenemos este tipo de convenciones, las promovemos para que pues la gente conozca, sepa y se puedan unir más a GLAR. Los viernes tenemos de 10 a 12 del mediodía todas las voces y de 12 a 1 participamos con Jorge Mujica, desde aquí él, desde Chicago, en todo lo que tiene que ver en derechos laborales. Así que realmente es sencillo la programación, no tenemos mayor programación, solamente esas 2 horas, jueves y viernes 3 horas, y durante la semana, cuando no tenemos programación al aire, tenemos música, música de protesta, música que nos identifican en pro de la comunidad inmigrante.
1: Wow. Bueno, y para cerrar, a mí se me hace, bueno, yo llevo haciendo radio desde el 2004, ¿para ti qué es o cómo describirías el radio dentro de la lucha? Para mí es una herramienta importantísima narrar voces, escuchar nuestras voces, crear nuestras propias narrativas, ¿no? Nuestras propias historias mediante micrófono abierto, tal cual. Entonces, no sé, ¿para ti qué representa la radio dentro de esta lucha hoy en día?
0: Mira, la radio hoy por hoy, resumo empezando, como lo diría un gran sabio, Andrés Manuel López Obrador, benditas redes sociales. Hoy, con la radio, nos permite contrarrestar a todos esos medios de derecha, tanto en México como aquí en Estados Unidos. Así que hoy por hoy, la radio es un micrófono que abre corazones, que abre conciencias y que educa a la gente. Ya la gente está en ellos, en decidir si se unen a la lucha, a los movimientos. Obviamente el estilo de vida de muchos de nuestros compañeros inmigrantes pues son sus jornadas laborales de 10, de 12 horas. El que las redes sociales nos permita grabar por Facebook, por YouTube, pues ya al final de la tarde hay compañeros que nos llaman y nos dicen: oiga, ustedes me acompañan de mi trabajo a mi casa. Ya no estamos en vivo, pero ya están escuchando la repetición. Y llaman al otro día para poner su tema, su preocupación. También sirve la radio como testimonio de lo que pasa en sus propios países, porque te digo, tenemos radioescuchas de Perú, tenemos radioescuchas de Argentina, bueno, tenemos radioescuchas de costa a costa, desde el estado de Georgia hasta el estado de Washington, D.C. Así que los micrófonos son el sentimiento de muchas de la gente y nos sirven para aprender y entender el clima político y el clima sentimental de cómo se sienten. Y escuchar a ellos es escucharse a uno mismo, porque lo que le pasa a uno nos pasa a todos. Así que hoy por hoy la radio es una oportunidad de informar, educar y abrir sentimientos de todos ellos. Y te agradezco por este espacio y por esta oportunidad, y espero un día poder hacer un enlace con Radio Migrante.
1: Claro que
0: para
1: sí.
0: Que podamos así intercambiar opiniones, preocupaciones, y por qué no, cuando se tenga que convocar para estar listos y salir a la calle, todos a un solo grito de sí se puede, y como dice mi playera, solo el pueblo salva al pueblo.
1: Muchísimas gracias, Martín, te agradecemos mucho que nos hayas acompañado el día de hoy. Y ya por último, ¿para ti qué significan estos 10 años de Mi Gente?
0: La verdad que Mi Gente es una organización que nos ha permitido crecer junto con ellos. Mi Gente, su nombre incluye, no excluye. No importa la nacionalidad, ni la raza, ni el credo. Mi Gente es unidad, es pasión, es información. Y la lucha sigue con Mi Gente.
1: Muchísimas gracias.
0: Gracias a ti y gracias por esta oportunidad a todo el auditorio. Y recuerden, pueden sintonizarnos también ahí en Radio Migrante, tanto por Facebook, YouTube o por Tuning Radio. Y con mucho gusto tomaremos sus llamadas, sus preocupaciones. Y recuerden que nada cuesta y ayuda mucho. 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
1: La radio se llama Lumpen Radio y está en el 105.5 FM. Y este es un programa en español llamado Boletín Migrante.
0: Boletín Migrante. Muchísimas gracias y bueno, buscaremos la grabación para compartirla en los micrófonos de Radio Migrante. Te felicito y muchas gracias a todos ustedes.
1: Muchas hasta gracias.
2: Luego. Ya estamos de regreso en Boletín Migrante. Hoy compartimos con ustedes una serie de entrevistas y testimonios grabados durante esa Asamblea 2025 de Mi Gente, realizada en la ciudad de Chicago del 16 al 19 de octubre. Estas voces reflejan distintas luchas que se organizan y resisten en todo el país a través del tiempo. Ahora es momento de escuchar la entrevista al compañero chileno Marcos Fernández. Él es experto en gobiernos locales y economía social. Fundó la primera farmacia popular en Chile. Este fue un modelo que ayudó a implementar en más de 180 municipalidades a lo largo de todo Chile. Además, ha creado otras políticas de impacto nacional, como la Red de Salud Popular de Valparaíso y las incubadoras de cooperativas populares. Escuchemos.
3: Buenos días, Marcos. Un placer tenerte hoy aquí con nosotros.
4: Buen día, muchas gracias por la invitación y un saludo a todos los radioescuchados.
3: Y Marcos, bueno, me gustaría que empezaras platicándonos un poquito. ¿Quién eres? ¿De dónde vienes? ¿Qué estás haciendo aquí en esta época en Chicago?
4: Bueno, les cuento, mi nombre es Marcos Fernández, vengo de Valparaíso, de Chile. Y vine por una invitación de mi gente para poder participar y contar lo que hemos desarrollado en Chile y solidarizar también con la lucha que están desarrollando los compañeros de Latinoamérica acá en el país con toda la situación que se está viviendo. Entonces, un apoyo solidario primero que todo a las distintas personas que nos puedan estar escuchando de mucha esperanza y de mucho ánimo.
3: Bueno, pues Marcos, sabemos que el modelo de farmacia popular, has estado desarrollando ese modelo. Tengo entendido que tiene su origen en Ecuador, en el 83, y no sé si estoy en lo correcto, pero si no, ya sé que tú eres el experto, ¿verdad? Pero sabemos que también ha sido replicado en la República Dominicana y en Brasil, pero ¿podrías contarnos cómo surgió la idea de crear la primera farmacia popular en Chile y qué realidad social o económica te motivó a impulsarla desde el ámbito municipal en tu país hace casi una década?
4: Bueno, la farmacia popular nosotros hemos planteado que es la forma en la cual los gobiernos locales, las municipalidades en Chile, que se les llama, salieron a defender a su gente que estaba siendo asesinada por el mercado farmacéutico. Era tal el nivel de abuso y de concentración del mercado farmacéutico en Chile que el 95% del mercado de las farmacias que están en la comunidad los concentran tres grandes empresas. Chile, en su gran mayoría, los mercados son tres grandes empresas para todo. Tres grandes empresas del gas, grandes empresas de supermercado, tres grandes empresas de farmacia. Entonces, de alguna forma, dan una sensación de competencia de un mercado que compite, pero en realidad son un mercado concentrado en empresas, en tres grandes compañías, muchas veces transnacionales, que se ponen de acuerdo y se coluden para subir los precios e inflar los precios de los distintos productos. Pasó eso en los medicamentos. Durante varias décadas en Chile, estas tres grandes empresas, que como les comentaba, tenían más del 95% de la farmacia en Chile, inflaban, aumentaban artificialmente el valor de los medicamentos, llegando incluso a valer un medicamento 10 veces más del valor que le correspondía de alguna forma su costo comercial, ni siquiera su costo de fabricación, etcétera. Entonces eso provocó que mucha gente, para buscando la única alternativa de poder llegar a acceder a sus tratamientos, tenían que cruzar Argentina por vía terrestre, cruzando la cordillera de los Andes, para poder comprar medicamentos en Mendoza, en Argentina, para poder comprar medicamentos a 5 veces más barato el valor de los medicamentos. Eso es lo que de alguna forma me motivó. Yo era jefe de Departamento de Desarrollo Económico de la Municipalidad de Recoleta, estaba a cargo de crear cooperativas, de distintos tipos de cooperativas, pero principalmente cooperativas de trabajo, y empezamos a desarrollar el formar una cooperativa de pacientes crónicos para la importación de medicamentos. Y luego, trabajando y estudiando las distintas experiencias, justamente las distintas experiencias de América Latina, que nos inspiraron, de alguna forma desarrollamos lo que fue la farmacia popular, que tenía el objetivo de transformarse en una alternativa desde una farmacia municipal, que ya que en Chile el mercado está desregularizado, o sea, el Estado solamente tiene un rol de subsidio, solamente apoya de alguna forma la extrema pobreza en Chile y se le deja la gran parte del manejo de la sociedad al mercado. Entonces, esta fue una forma en la cual nosotros planteamos de que si no nos dejan intervenir el mercado o poner alguna regla mínima al mercado, bueno, lo vamos a intervenir con una competencia de alguna forma desde el municipio, y se generó esta farmacia popular que logró fue muy curioso porque la farmacia popular nace en forma ilegal, me gusta decirlo así, o sea, porque nace en contra de la regla. Entonces lo que nosotros estábamos esperando es que nos cerraran la farmacia. Estábamos preparados para eso, para que nos desalojaran la farmacia junto con la comunidad. Pero ¿qué pasó? Que en Chile, un poco antes de la farmacia, de que saliéramos las farmacias populares, se abrió el caso de colusión de la farmacia, donde la justicia estableció que había una colusión de los precios y se sancionó a las personas con una pena muy irrisoria. De hecho, no hubo cárcel, no hubo nada, solamente hubo una multa muy pequeña para esta compañía, lo que provocó mucha rabia en la gente, porque lo que era algo que todos sospechábamos, que era que las farmacias, porque curiosamente todas tenían los mismos valores en las tres tiendas y siempre al alza, nosotros pensamos. Entonces, yo digo que el apoyo que tuvieron las farmacias populares cuando salieron era proporcional a la pena, a la ira, a la rabia que tenía la gente cuando se destapó el caso de la colusión de la farmacia. Eso provocó que hubiera un tremendo apoyo popular a esta iniciativa, que nadie se atrevió a decir que no, y a diferencia de siempre lo que pasa, los distintos organismos del Estado buscaron la forma para que se dijera que sí y entre comillas se creara la legalidad o la institucionalidad de las farmacias, que permitió que en muy pocos meses se reprodujeran en todo Chile, siendo incluso a más de 200 municipalidades alrededor de todo Chile.
3: Wow, qué interesante. ¿Y qué fue lo más difícil? ¿Cuáles fueron los retos? Ya mencionaste algunos, pero
4: el primer reto cuando se desarrolla cualquier innovación. Primero yo digo que para hacer una innovación social, para todas las personas que nos puedan estar escuchando y quieran desarrollar alguna iniciativa de lucha o de construcción social, el primer tema que yo siempre creo que es detectar un gran dolor de nuestra comunidad, crear la innovación y estar dispuesto a escuchar muchos no. No se puede, que esto está fuera de la regla, o esto no se puede, o esto está difícil. Entonces yo lo que digo que entre más no escuchen es porque significa que van por el buen camino. Entonces eso yo creo que es la principal barrera, el que de alguna forma que se instale el tema de que no se puede. Y claro, si hubiese podido hacer antes, alguien lo hubiese hecho antes, por algo de innovación, porque no se hizo antes. Entonces, eso yo creo que es lo primero. Y bueno, y después vino obviamente el ataque de la industria farmacéutica, que de alguna forma esperaba justamente que la institucionalidad la cerraran. Pero cuando vieron que no la cerraron, porque le tenían miedo a la gente, de alguna forma trataron de buscar un montón de mecanismos para justamente, por ejemplo, no vendiéndonos. O sea, los laboratorios decidieron no vender a la farmacia para que la farmacia estuviera desabastecida y argumentar de que la farmacia de la municipalidad, la farmacia popular, no sirve. Uh-huh. Ese también fue un tema. Y tuvimos muchos temas que incluso, ya lo contamos como anécdota, durante los primeros meses llegaban muchas delegaciones de distintas partes del país a conocer la experiencia y no era, yo creo que en un momento no normalizamos, pero nosotros, yo creo que teníamos un aviso de bomba en la farmacia una vez a la semana. Eso, la verdad, que nunca fue un aviso real, pero claro, eso significaba que llegaba la policía, que tenían que desalojar, que entraban con los perros. Entonces fueron varias situaciones que nosotros sabíamos que era de alguna forma para desestabilizar, sobre todo el tema de la prensa. Hubo un sector de la prensa que atacaba mucho esta iniciativa. Uh-huh. Había otro sector que era tan popular que tenía que mostrarla en forma positiva porque la gente se iba en contra de los medios de comunicación. Pero yo creo que esa resistencia uno la entiende que van a pasar, pero sobre todo este tema, yo creo lo principal es esta inercia inicial de que todo el mundo te dice que no se puede.
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0: Hablabas de resistencia y hablabas de el miedo al pueblo. ¿Qué herramientas utilizaron o qué estrategias ustedes elaboraron o aprendizajes tuvieron durante este proceso?
1: Nosotros cuando se creó esta primera precooperativa, que la idea era que pudiera importar medicamentos, cuando empezó el planteamiento de poder crear una farmacia derechamente, esa precooperativa nosotros decidimos transformarla en el comité de usuarios de la farmacia popular. Y porque lo que entendíamos es que los derechos se conquistan, pero también los derechos se defienden, porque si no te los quitan. Entonces, por lo tanto, cada farmacia popular, y lo que promovíamos es que cada comuna que creara su farmacia tenía que también crear un comité de usuarios, o sea, vecinos que estuvieran dispuestos a defender, pero también a mejorar el servicio. ¿Ya? O sea, también está eso. O sea, en su minuto, claro, que estén dispuestos a evitar que cierren la farmacia por una que otra razón, pero también que estén dispuestos o que estén discutiendo con los laboratorios en redes sociales para que nos vendan medicamentos, pero también para decirnos las cosas malas de la farmacia, o lo que falta en la farmacia, o para mejorar el sentimiento de los usuarios del servicio, porque lo que también nosotros reivindicamos es que la farmacia era un centro de salud, uh-huh, que no era un negocio, que era un centro de salud, que por lo tanto, por ejemplo, en la farmacia, que después yo me voy a Valparaíso y creo una red de farmacias populares, nosotros lo que promovíamos incluso era que en los lugares de atención hubieran asientos, que la gente se sentara a atenderse, o sea, que dar lo más similar a una atención de salud, más que un mesón de un negocio, ¿cierto?, que una licorería, ¿cierto? Ajá, ajá. Entonces, incluso en alguna farmacia nosotros hicimos que el comité de usuario estuviera parte del comité de selección del director de la farmacia. Ah, o sea, la comunidad elegía también, ayudaba. Obviamente había dentro de la comisión personal técnico que evaluaba las características técnicas, pero lo que pasaba muchas veces era de que los candidatos técnicamente eran muy similares. Entonces, realmente el punto que era distinto era el de alguna forma qué trabajo o contacto tenía con la comunidad. Entonces, eso sí lo podía determinar de mejor forma el dirigente. También lo que nosotros en un momento, porque la comunidad nos pedía muchas farmacias, nosotros lo que también los recursos en Chile en términos de municipalidades sobre todo son muy escasos, le pedíamos que la comunidad nos ayudara a cofinanciar la farmacia. Más o menos era, yo creo que no llegaba a ser ni el 10% del costo del municipio, pero esos dinero se hacían con organizaciones con actividades comunitarias, con fiestas, en Chile se le llaman peña, las actividades donde se toca música en vivo, otros hacían colecta. Entonces, también eso provocaba que los vecinos se sintieran más motivados y más pertenecientes, que la farmacia, claro, era ellos. Entonces, claro, también te exigían, por ejemplo, que las terminaran más luego. Entonces, era muy interesante. Y yo creo que otra forma de que la gente también luchó en términos de la farmacia fue de que los medicamentos en sí es un dolor muy grande. De una familia que no puede tener acceso a medicamentos es algo que duele mucho. Entonces, yo creo que hubiese sido imposible que esto se replicara en todo Chile si no hubieran habido dirigentes sociales, dirigentes comunitarios, líderes comunitarios, lideresas comunitarias que recorrieron, hicieron puerta a puerta en su municipalidad, en sus distintas comunas, dirigentes que yo nunca conocí hasta el día de hoy, pero les di una bandera de lucha para poder de alguna forma salir a tocar el vecino que antiguamente a lo mejor le había dejado de abrir la puerta por la fiesta del barrio que él organizaba a lo mejor o alguna actividad del barrio. Ahora sí le abría la puerta por el tema de la farmacia, está dispuesto a juntar firmas. cuando me llegaban estas delegaciones al municipio de muchos alcaldes de todo Chile, recibíamos 15 alcaldes diarios de distintas comunidades. Muchos decían, mira Marco, yo no creo en esto de la farmacia, no estoy de acuerdo, pero yo no puedo salir a la calle sin que me pidan farmacia. Así que por favor dime cómo hacerlo para que me dejen de molestar y que la gente se quede tranquila. Entonces, pero eso, ¿por qué fue? Por la gente. Claro. Esencialmente por la gente. Entonces también, esto yo creo que esta historia también muestra cómo la comunidad, ya sea por dirigentes que toman bandera o ya sea la comunidad, porque muchos dirigentes tienen que haber ido donde los alcaldes con firmas, con muchas cosas, pero muchas otras personas también los pillaban en la calle, no siendo dirigentes, y le exigían. Entonces esto es una muestra de que efectivamente un derecho puede ser movilizado de alguna forma desde las comunidades.
2: Muy interesante, Marcos. Y pues lo que entendemos es que la farmacia popular no solamente abarató costos, sino que también generó confianza y sentido de comunidad. Y ¿qué aprendizajes dejó esa experiencia cuando hablamos del rol del Estado local en la vida cotidiana de las personas?
1: En Chile, yo creo, y gran parte en Latinoamérica, los gobiernos locales muchas veces son los gobiernos que son los que están más cerca de la comunidad, pero justamente son los que muchas veces son los que tienen menos recursos, los que tienen menos capacidades para desarrollar cosas, y muchas veces se termina administrando siempre lo que hay. Es muy fácil incluso para sectores que quieran desarrollar cambios y llegan a espacios de representatividad o llegan a gobiernos locales con la idea de poder cambiar cosas, es muy fácil que los tome lo cotidiano de la estructura burocrática y terminen haciendo lo que hacen todo, que de alguna forma el trabajo que tiene que hacer una municipalidad o un gobierno local, que es administrar la ciudad, administrar de alguna forma el espacio público. Pero aquellas personas que llegan a este espacio para querer cambiar cosas, necesariamente tienen que hacer algo más. Tienen que tratar, tienen que exigirse ellos mismos poder, en Chile llamamos correr la cerca, de alguna forma mover los límites un poco las cosas. Entonces, uno de los aprendizajes es justamente que los gobiernos locales tienen que, nosotros llamamos, ser más gobierno y menos administradores, o sea, entrar a tratar de ayudar a calmar ciertos dolores de nuestras comunidades. Y claramente que el acceso a la salud, sobre todo el acceso a medicamentos, el acceso al lente óptico, porque después nosotros ampliamos la red de salud popular y teníamos farmacias populares, ópticas populares, teníamos laboratorios clínicos, teníamos clínicas dentales, teníamos centros de salud médicos, digitales. Entonces tiene que ver con una municipalidad o cómo estos gobiernos que quieran hacer las cosas diferentes tienen que, a lo mejor, una de las cosas es partir desarrollando mecanismos para defender a su gente de este mercado que de alguna forma tiene algunas características abusivas. Eso yo creo que es un desafío importante.
3: Bueno, ya hablamos de desafíos, de retos, se me hace muy importante, bueno, tengo aquí en mis notas que se abrieron aproximadamente
2: 200, dice Farmacia.
1: Más de 200,
3: wow.
1: Incluso hay comunas que tienen más de una, por ejemplo, en Valparaíso nosotros llegamos a tener 6 farmacias, hay otras comunas que tienen 3, hay una comuna que tiene.
3: Dependiendo de la población,
1: me supongo. Claro, de la población, de la geografía de la comuna, pero incluso hasta el día de hoy se siguen sumando nuevas comunas. Uh-huh. Y ya las que quedan que no tienen son muy poquitas.
2: Perdón, cuando nos hablas de comunas, ¿verdad? Estamos diciendo que son las áreas. Aquí hablamos de los distritos. Ajá. ¿Verdad? Entonces es la división,
1: porque parece que los distritos aquí son un poco más pequeños, porque allá una municipalidad es una comuna.
2: Ok, nada más para que tuviéramos claro, un municipio, claro, estamos hablando
1: municipio de un municipio. Es el gobierno de una comuna.
2: Ok.
1: Entonces, en una región, dependiendo de las comunas que hayan, hay la cantidad de municipios. Pero claro, es un distrito. O sea, el alcalde es el jefe de la comuna, okay, por así decirlo.
2: Perfecto.
1: O la alcaldesa.
3: Okay. Como si fuera Cook County, ajá, DuPage.
2: El condado de
3: son
2: Cook.
3: Los, son los condados.
2: Así es.
3: Las comunas. Ok. Y bueno, ¿qué podemos aprender o cómo podemos ampliar una visión por medio de este ejemplo para crear economías más solidarias y autogestionables? Tu trabajo es como investigar todo esto. ¿Cómo podemos tomar este como ejemplo y llevarlo a otras áreas?
1: Sí, hay... De alguna forma, para que una de las, hay dos experiencias que nosotros no hay, además de las experiencias que investigamos de las distintas farmacias populares en las distintas partes de América Latina, hay dos experiencias norteamericanas que también nosotros nos fijamos mucho. Uno fue toda la experiencia de la estructura de apoyo social que desarrollaron los Panteras Negras en sus comunidades. O sea, nosotros estudiamos eso y nos inspiramos en las clínicas de acupuntura que desarrollaron, en distintas experiencias. Y otra experiencia que a nosotros realmente nos sigue inspirando hasta el día de hoy fue el tema del Wall Street Negro. Esta comunidad que al principio del 1900 desarrollaron una economía y eso demostró que una comunidad que de alguna forma puede invertir sus recursos en su misma comunidad, la única el único resultado que va a tener eso es que se van a multiplicar esos recursos. Entonces, yo creo que eso a nosotros nos dio una muestra independiente de cómo lamentablemente terminó esa experiencia, la experiencia de eso, de que una comunidad que invierte sus mismos recursos, su misma comunidad, y que no haya otra fuerza que se lleve esos recursos y empobrezca nuevamente nuestra comunidad y tengamos que seguir aumentando esos recursos. Hay algún concepto que a nosotros hemos estado trabajando hace poco, que es, muchas veces vemos, o por lo menos nosotros nos criamos así, viendo el dinero como poder y por lo tanto tener una resistencia frente a eso porque era poder. Y efectivamente el dinero es poder. Influencia, pero también el dinero es energía. Eso también de alguna forma nosotros hemos aprendido a ver. O sea, los recursos, el dinero, los recursos de una comunidad hacen que crezca o de alguna forma que crea nuevas formas de producir, nuevas formas de ganarse la vida de estas comunidades. Entonces nosotros decimos, bueno, entre que venga compañías transnacionales y se lleve la energía que mes a mes carga, recarga, por así decirlo, nuestras comunidades, a que esa energía poder llevarlas a procesos o a empresas que sean parte de nuestra comunidad y que esos recursos, esa energía, alimente a máquinas nuestras, por así decirlo, que ayuden a multiplicar esa energía en más energía. Creo que es el desafío también que muestra. Y en las farmacias populares hay dos cosas bien curiosas o bien interesantes con respecto a esto. Uno, que las farmacias populares hicieron que ahora el mercado, este conglomerado de las tres grandes farmacias, solamente tenga creo que hasta el último no ha alcanzado ni el 70%. Todo lo otro no son farmacias populares, porque las farmacias populares siguen siendo muy poquititas por comuna, porque quienes aumentaron fueron las farmacias independientes. Porque las farmacias populares se abastecen de lo que se llama la CENABAS, que es la Central Nacional de Abastecimiento, que es la que le compra medicamentos a todo el Estado. Entonces hace licitaciones muy grandes y compra medicamentos a muy bajo precio, y eso son los que a nosotros nos permite también poder bajar mucho más los precios. ¿Qué se produjo con todo este tema? Que se creó la ley CENABAS, que permite a esta central no solamente vender a los municipios, sino que también a las farmacias pequeñas de barrio, las farmacias independientes. Eso permitió que nacieran muchas farmacias también independientes. Entonces ahí nosotros vemos que, y esas farmacias, entonces hay muchos municipios que a lo mejor no tienen que abrir tantas farmacias populares porque ya comunidad abrió farmacia independiente con otro criterio, con otro nivel, con otro, de alguna forma, forma de ver el tema de los medicamentos en la comunidad. Y el otro punto importante es que si una persona, un medicamento que le costaba $60, el medicamento en realidad ahora está gastando $15, ese margen de recursos va a la economía local, va al negocio del barrio, va de alguna forma activa entonces el negocio de una comunidad.
2: La pregunta es, después de casi 20 años en distintos gobiernos locales, ¿qué cambios crees que son urgentes para que los municipios puedan ser verdaderos espacios de innovación social y justicia económica?
1: Bueno, en Chile creo que tienen que haber, o sea, deberían haber cambio profundo a nivel constitucional, o sea, porque en Chile las municipalidades por ley son administradoras, no son gobierno. Hay un montón de restricciones que se hacen, aunque son autónomas, aunque tienen un montón de también de características positivas, también de alguna forma tienen esa limitante. Pero también lo que yo creo es que hay muchas comunas o muchos sectores de que quienes producen ahí, por ejemplo la compañía, por ejemplo en Valparaíso, el puerto, no tributa en el puerto. O sea, el impuesto que paga la compañía naviera en Valparaíso se pagan donde tienen sus sedes centrales, que es el sector más acomodado de Santiago. Entonces, esos recursos se van a las comunas más ricas de Santiago. Entonces, una de las cosas que yo creo que también tiene que pasar es que quienes producen, de alguna forma, desarrollan una actividad comercial, sobre todo si son grandes compañías, tienen que tributar, tienen que dejar recursos en la misma ciudad. Y también yo creo que tiene que haber un cambio de pensamiento por parte de los funcionarios públicos, de atreverse a hacer cosas distintas. En Chile está este tema de que está el derecho público, que no se puede caer, a diferencia del derecho privado, que uno puede hacer cualquier cosa que la ley no te prohíba. El derecho público, uno no puede hacer solamente lo que la ley te manda. Entonces, eso es una excusa para la mediocridad, porque dice, si la ley no me manda, yo no hago nada. O sea, yo no se me ocurre hacer crear nada nuevo, porque primero no me lo mandan, y lo segundo, si lo hago, capaz que me puedan sancionar o pueda tener algún tema negativo en mi contra. Entonces eso es básicamente una excusa perfecta por no hacer nada. Entonces pasan funcionarios, que no digo que muchos dedican su vida muy sacrificada a su trabajo y trabajan mucho, pero sin de alguna forma poder desarrollar algo mejor, alguna innovación distinta.
2: Muy interesante, Marcos. ¿Tú crees que este modelo de farmacias cooperativas, de farmacias populares, de cooperativas, podría adaptarse a las comunidades migrantes o gobiernos locales fuera de Chile? Nosotros sabemos que en América Latina, en Estados Unidos, particularmente la comunidad inmigrante, pero también las comunidades pobres no tienen acceso a medicinas, no tienen acceso a la salud. ¿Qué piensas?
1: Sí, vinculando esta pregunta con la anterior, que se me había olvidado dar otro componente que yo creo que necesitan cambiar los gobiernos locales en Chile y en América Latina, es justamente dándole el componente de participación a la gente. O sea, poder de que muchas de sus decisiones o muchas de sus ideas o lo que quieran desarrollar distintos mecanismos de participación y de inclusión a la comunidad. Dentro de eso, yo creo que es muy importante, en las farmacias populares muestran de que finalmente lo que nosotros intervenimos un mercado, pero gran parte con el dinero de la misma gente, que es quienes compran sus medicamentos. ¿A qué me refiero con esto? De que las farmacias populares no necesitaban necesariamente al municipio para poder funcionar. O sea, si una comunidad se hubiese organizado y hubiese dicho, nosotros vamos a colocar unos recursos, vamos a colocar una farmacia que de alguna forma mantenga precios más baratos, se podría haber hecho. A lo mejor, obviamente, hay algunos detalles que habría que se tienen que haber ajustado, pero a lo que voy de que cuando yo planteo de que una municipalidad salga a defender a sus vecinos de la industria farmacéutica que lo está matando, no solamente puede ser el municipio quien salga a defender nuestras comunidades, pueden ser nuestras mismas comunidades, nuestras mismas organizaciones que ya han defendido nuestras comunidades de un montón de formas, ya, y de un montón de amenazas, ya sea de amenazas climáticas, amenazas sociales, amenazas de cualquier tipo de amenaza. Esta es una esta amenaza de alguna forma de una industria que no tiene criterio humano, ¿cierto?, para trabajar con un producto que tiene que tener un valor o social como son los medicamentos, claramente esta defensa se puede hacer desde las comunidades. O sea, una comunidad perfectamente podría organizar, porque esta comunidad entraría a defender a su gente dentro del escenario económico, del mercado. Y el mercado, principalmente, son dos elementos que son principales. El dinero, que el dinero es de la gente, porque la gente compra el medicamento, por lo tanto, el recurso, la energía de la que hablábamos antes, es de nuestra gente. Y la segunda, un mercado se compone por otro elemento, que es la confianza. Más que el dinero, los mercados se construyen por la confianza. Por eso es tan importante la publicidad, el marketing, porque es como los mercados desarrollan esta confianza para fidelizar clientes. Entonces, si nuestros componentes, si nuestras comunidades se construyen por confianza desde su nacimiento, desde su cotidianidad, se desarrollan este enlace solidario de confianza, y tenemos la energía, que es el dinero de nuestras comunidades, tenemos los dos principales elementos para desarrollar un mercado. Entonces yo creo que es perfectamente posible de que una comunidad pueda desarrollar estos servicios y que pueda incluso los mismos recursos ir, en Chile se llama bicicletear, no sé si aquí es lo mismo, de alguna forma dar vuelta esos recursos, porque no es que tú le estás pidiendo al Estado y te los gastas. La gente, y eso era lo bonito de la farmacia popular, que estaba abierta para todas las personas, porque no eran recursos públicos, eran recursos de la gente. Entonces, yo por ejemplo, iba a terreno y yo le decía, vecina, ¿usted va a la farmacia? Y algunas me decían, no, porque yo no le quiero, a mí me cuesta comprar un medicamento, pero igual todavía lo puedo comprar, y yo no le quiero quitar el beneficio a nadie. Yo le decía, vecina, ¿qué beneficio? O sea, aquí no hay beneficio. Si usted no quiere ayudar, vaya a comprar. Nosotros necesitamos vender. Entonces, lo que planteamos de que incluso la persona más millonaria de la ciudad tenía derecho a ir a la farmacia popular, porque aunque tú tengas los recursos, no tienen por qué cobrarte 10 veces lo que vale el producto. Entonces, ahí hay un ejemplo de alguna forma de que este mecanismo así podría funcionar, incluso no necesitando recursos públicos.
2: Muy interesante, Marcos. Y finalmente, mirando hacia el futuro, ¿cuál es tu sueño? ¿Cuál es la próxima meta en este camino de construir políticas públicas más humanas, más cercanas y con rostro popular?
1: A mí, de alguna forma, o sea, todavía tengo, yo soy un municipalista de corazón, quiero que las municipalidades puedan seguir creciendo y puedan seguir aumentando servicios que puedan cambiarle y mejorarle considerablemente la vida de las personas. Pero también yo creo que un desafío interesante que abrió esta iniciativa, esta historia y esta conversación, es cómo las comunidades podemos hacernos cargo de nuestros mercados. Así como cuando planteamos de podernos hacernos cargo de nuestras decisiones, de nuestra autoridad, de alguna forma, yo también creo que ha sido algo que hemos dejado durante mucho tiempo, ese escenario que es el mercado, que de alguna forma cómo viven nuestras comunidades, cómo gastan, y de alguna forma se lo hemos entregado a las grandes compañías, y por lo tanto hemos entregado parte de nuestro futuro a través de eso. Y creo que uno de mis sueños es justamente esto, de que las distintas comunidades puedan desarrollar mercados propios, donde el dinero de las comunidades quede en las mismas comunidades y se potencien esas comunidades y crezcan económicamente esas comunidades.
2: Pues bien, muy muchísimas, interesante.
3: Sí, muchísimas gracias por acompañarnos el día de hoy aquí en Boletín Migrante. Y bueno,
2: vamos a seguir en contacto. Sabemos que también en Chile hay compañeros que hoy en día están trabajando en la construcción de algunas cooperativas. Entonces, en el futuro vamos a continuar esta conversación. Gracias por estar aquí hoy.
1: Bueno, muchas gracias por la invitación al programa Boletín Migrante, a Radio Lumpen, y también, bueno, felicitaciones por estos 10 años de radio comunitaria, que estoy seguro de que ha sido una tremenda lucha. Un saludo también a todos los radioescuchas que mantienen viva también esta señal de solidaridad. Así que un abrazo a todos y les mando nuevamente mi apoyo solidario a todos los compañeros que están pasando una mala situación. Que recuerden que tienen a más de 700 millones de hermanos en Latinoamérica que están pensando y van a solidarizar con ustedes.
3: Muchas gracias.
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0: Good evening, Pochanautas. 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
1: Pues porque queremos hacer una radio diferente, ecléctica, performática, bilingüe.
0: Muy ponqueta, insólita. Es que nos gusta sorprender al radioescucha y claro, a nosotros mismos.
1: And since the end of the year is also a time to remember and reflect. 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
0: Do you remember, Fede, when suddenly you were forbidden to cross back to the US? 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
4: Extravagantes y errantes, no orbitamos ninguna estrella. Vivimos en el límite extendido de la extinción. Antediluvianes, abisales, florecemos entre ruinas y habitamos todas las profundidades. Autoexiliades del paisaje edénico, nos refugiamos con rabia dentro de tierra, esperando. Nuestro pulso se ha vuelto frío y nuestros latidos lentos, pero incandescentes. Con el fulgor de su núcleo y con la brutalidad impredecible de sus placas tónicas. Preferimos morir de frío y declararnos huérfanes antes de aceptar el calor de un astro rey que esclaviza y oprime la vida. No somos humanos. Somos unión terrible y prodigiosa de tentáculos, pezuñas, antenas, garras y aletas. No somos uno. Somos multiplicidades, alteridades radicales y enjambres de verbos impronunciables. organogénesis en reversa hacia un mundo sin dicotomías gonado-hormonocromosómicas. Nuestra voz es hiperesdrújula, devónica, gutural, plural y simultánea. Nuestra conciencia colmena y nuestros cuerpos felices receptáculos de legiones demoníacas con miles de ojos diminutos, con escleróticas negras y brillantes. No queremos ser exorcizades. Aborrecemos la luz de la superficie, hemos abortado su cristianismo neoplatónico y no queremos que nadie nos rescate de nuestras cavernas. No somos sus cabelleras de casa, ni sus disecciones de laboratorio, ni los sujetos de estudio en sus descubrimientos rapaces. No somos humanos. Somos la estela de polvo plateado que han dejado todos aquellos vaqueros galácticos al desvanecerse en el aire de este país fantasmal. Hemos sido obligados a crecer en la zona del silencio, como la Opuntia goseliniana, pues compartimos su tez de maíz morado y sus espinas infrarrojas. Y en el silencio nos hacemos preguntas y nos preguntamos, ¿qué color tendría tu odio si mi piel fuera transparente? Nahualidad expandida, el jaguar es nuestra especie de compañía. No somos humanos. Somos holobioma máxima y estamos dispuestos a generar parentescos multiespecies cada vez más extraños. Y con ello, vamos a corromper sus asquerosas prácticas heterorreproductivas y sus viciosas matrices exogenéricas. En nuestra estratagema onironauta, nuestros cuerpos atraviesan las fronteras más salvajes. Nunca más podrán controlar nuestras mentes porque hemos soñado con arrecifes infinitos y jardines inmensos de zooxantelas y plantas enteógenas, porque hemos celebrado Eucaristía de psilocibina, devorando el cadáver melificado de María Sabina y sus hongos de Yugot. Probamos el amargo líquen del Symbiodinium divinorum y esnifamos el Vinum sabbati. Nos hemos separado las entrañas para cometer aquelarres con nosotros mismos, orgías micropolíticas con nuestros propios tejidos y sistemas, para convertirnos en insucubos, androginofroditas revisexuales de masa oscura y putrefacta, rebosante de corrupción y horrenda podredumbre, ni líquida ni sólida, que se derrite y se transforma ante vuestros ojos con borboteos de grasientas burbujas aceitosas de brea hirviente. Portamos orgullosos el mal de la aurora, pues en nuestras axilas izquierdas se han instalado familias de sapos y en las derechas hay camaleones que intentan perpetuamente cazarlos para no morir de hambre. Malignas víboras devoraron nuestras venas y han tomado su lugar o entrado en nuestras trompas de Falopio. Dos pequeños erizos han arrojado a un perro el contenido de nuestros testículos y ovarios y se han alojado en su interior. Nuestros han sido ocluidos por cangrejos, custodiando la entrada con sus pinzas, mientras dos medusas que han cruzado los mares y han mirado atentamente las dos partes carnosas que forman el trasero humano, y adaptándose a su convexa curva, las han aplastado de tal modo, por medio de una presión constante, que los dos pedazos de carne han desaparecido y han tomado su lugar dos monstruos, surgidos del reino de lo viscoso, iguales en color, forma y ferocidad. No somos humanos. Somos la suavinavis a la izquierda de la madre caníbal. Transformamos nuestras espinas dorsales en serpientes de fuego que, guiadas por nuestras manos zurdas, se adentran por los efluvios cataménidos de nuestras vaginas dentadas. Bebimos sangre de arconte y desarrollamos la clarividencia uterina y la entrevisión ventral, y con ella anticipamos el derrocamiento del capitaloceno patriarcal, porque no morirá por combustión espontánea, le prenderemos fuego, porque no se va a caer, lo vamos a tirar. No somos humanos, somos humus, somos pantano, humanos menos que humanos, homúnculos alquímicos creciendo como cultivo de bacterias expandiéndose por el viento. Nos fermentaron en carbón y mercurio para convertirnos en híbridos conformados por piel y pelaje, enterrados en estiércol de caballo durante 40 días hasta que nuestros embriones fueron poblando las vísceras del Kainos. Mira aquí este montón de huesos que antes conservaba vuestra espalda erecta. Mira bien, porque será la arquitectura calcificada de la gran tumba del Antropoceno. Ahora, convertidos en seres invertebrados, solo nos excita compostarnos. Hemos desarrollado el anticuerpo a la mordedura letal de la fangetnoumena que nos aceleraba la vida hacia la desesperanza, y ahora somos inmunes a su futurismo apocalíptico. Provenimos de Terrápolis, la molécula gigante, cuerpo sin órganos primigenio, atravesado por materias inestables no formadas, flujos en todos los sentidos, intensidades libres y singularidades nómadas, partículas transitorias, desestratificadas, ocupas cósmicos hasta que nos desalojen de nuestros apartamentos en Urano. Paul Preciado quiere que nos pongamos ropa cara, Balenciaga, Gucci, Prada, ciencia ficción, Gucci, Gaia, pero de eso no tenemos nada. No somos humanos, somos cefalópodas sorprendentes, curvilíneas y elocuentes, magníficamente colosal, extravagantes y animal. No somos binarios, somos xenobinaries. La xenobiosis de seno extraño y bio vida implica la convivencia de múltiples elementos en un mismo organismo. La xenobiosis define la posibilidad de vida extraña dentro de un organismo considerado como normal. Somos la suma de ecuaciones parasitarias, agentes xenobióticos que a su vez habitan en otros macroorganismos, como lo es el propio planeta. Ni masculino, ni femenino. Somos xenobinarias por encarnar todas esas formas de vida consideradas extrañas. Nos aglutinamos como la mancha voraz, la cosa, la sustancia maldita, the blob, the thing, the stuff. Sabemos que importa qué historias contamos para contar otras historias. Sabemos que las decisiones deben tomarse en presencia de quienes cargan con sus consecuencias. Sabemos que no es suficiente devenir, sino devenir con, llorar la muerte con, vivir la vida con. Tuluceno, inmanencia práctica, materialismo cosmopolítico, interseccionalidad xenofeminista, confabulación especulativa, simbiontes, simbopoiesis, simbiogenética, contaminación. Bienvenides al inicio del fin del excepcionalismo humano.
5: Como huelguista de útero, declaro: no engendrar ningún ser del cual ser subyugada. No maternar a nadie, llámense hijes, animales o parejas. Como huelguista de útero, considero: la reproducción es parte del engranaje de este sistema que se caerá cuando dejemos de parir y de reproducirlo todo. Sus hijos, su mano de obra barata, su carne de cañón. La reproducción diaria con trabajo no pago que sostiene las desigualdades extremas de este mundo. Como huelguista de útero, hago un llamado. Lo que hay que hacer con el mandato social de la maternidad es extirparlo, sazonarlo, comérselo, transmutarlo. Les únicas que deberían reproducirse son los pueblos originarios y otros pueblos que están siendo exterminados, como en Palestina. La autofagia regenera, repara. Extirpación de lo que oprime. Engullirlo, degradarlo, transformarlo. ¡Huelga de útero ya!
1: Oye, Guillermo, I've always been curious. When did your fascination with radio art and sound poetry begin?
0: ¡Ay, qué académico te pusiste! In my early 20s, working on the San Diego-Tijuana border region, I remember the sound studio became a borderless place where writers and artists from both cities could meet.
1: What else do you remember?
0: My early collaborations with composer Guillermo Galindo.
1: Charlie, ¿te acuerdas del episodio We Are All Aliens, which included excerpts of Gómez Peña's early work? Let's play a couple.
6: Are you armed, dear audience member?
7: Aviéntate.
6: Can you come on stage and get naked?
7: Aviéntate.
6: Can you?
7: Aviéntate.
6: Come to make a point.
7: Aviéntate.
6: Point. Can we make peace?
7: Aviéntate.
6: Can we start all over again?
7: En español, como al principio.
6: I was born.
7: En español.
6: In the middle of an earthquake.
7: Entre México y LA.
6: I was raised.
7: Donde se escurre la otra humanidad.
6: Where I was beaten to a pulp by the placa.
7: Se sigue destemplando el continente.
6: Can you feel it, Holmes?
7: Me explico.
6: Let me loose.
7: Los Ángeles.
6: Bring me home.
7: San Antonio.
6: Let me loose.
7: Tucson.
6: Bring me home.
7: San Francisco.
6: Let me loose.
7: Chicago.
6: Bring me home.
7: Nueva York.
6: Let me loose.
7: San Salvador.

Mucho macho, el muchacho. Ay, qué rico gazpacho. De la Sierra Morenga, oh, qué lindo.

0: Come on, querido radio escucha, responde. Four.
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2: Bienvenidos al Centro de Experimentación Vocal Magna. Hoy en nuestro laboratorio estamos investigando con un nuevo sujeto. Se hace llamar Nanach y es quizás el más extraño y activo de los que hemos trabajado anteriormente. Pero empecemos con la exposición. La dividiremos en tres fases. Y por favor, no intenten hacer esto en sus casas. Fase de la experimentación número 1. Nivel de dificultad 6. Vocal A.

Increíble, ¿verdad? Pero no nos vamos a quedar ahí. Aumentaremos la dificultad de reacción. El sujeto es frío y ni se inmuta. Parece confiado. Vamos a ver cómo se comporta ahora. Pasemos a la siguiente exposición. Fase de la experimentación número 2. Nivel de dificultad 8. Vocal.

habíamos dado con un sujeto así. Su capacidad parece ilimitada. Permanezcan tranquilos, por favor. Vamos a aumentar la dosis de dificultad al máximo. Nadie ha conseguido nunca superar esta etapa. Repito, nadie. Fase de la exposición número 3. Nivel de dificultad 10. Boca.

es impresionante. El sujeto ha superado todas las pruebas y su ritmo cardíaco ni siquiera se ha acelerado. Por favor, manténganse tranquilos. Que no cunda el pánico. Estamos ante uno de los momentos más espectaculares en la historia del rap en este país.

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Hola a todos y a todas, bienvenidos y bienvenidas a un episodio más de Xochipilli Radio. Mi nombre es Pedro Pablo Marín y estoy muy contento de estar aquí otra vez con ustedes en el mes de junio. Este programa de junio es bien interesante porque ahora sí ya recibimos el verano. Ya es algo que básicamente estábamos añorando. Y como todos los meses, hoy tenemos un programa muy variado en relación a los tópicos que vamos a ir manejando. Tenemos análisis de una línea de pensamiento en la sección de filosofía. Y a partir de esa línea de pensamiento vamos a ir analizando los diferentes tópicos que nos van a ir acompañando a lo largo de esta hora. Tenemos recomendación de libro también, el libro del mes. También tenemos la recomendación de cine del mes. Y también tenemos para nuestro segundo segmento una sorpresa que tiene que ver con la música. Hoy les preparé un mini documental, ¿no?, en torno a la cumbia villera. Probablemente hayas escuchado, probablemente no. Pero esta versión de la cumbia es bien interesante porque se vincula justamente con, como toda la cumbia, con la cuestión de los barrios y la identidad justamente de esos barrios, con un toque, digamos, especial en lo que tiene que ver con los barrios marginales. Pero ya vamos a ir viendo más a detalle qué es esto de la cumbia villera, cómo se articula, cuáles son sus instrumentos, influencias, actualidad, los mejores exponentes de este estilo musical. Y bueno, vamos a ir avanzando. Y hoy justamente traigo un tópico para iniciar nuestro programa que tiene que ver con una